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4: Su radio le da la hora. 21 horas, 3 minutos.
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3: Su radio le da la hora. 21 horas, 30 minutos.
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1: Su radio le da la hora. 22 horas en punto.
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2: Su radio le da la hora, 22 horas, 29 minutos.
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1: Su radio le da la hora. 23 horas, 1 minuto.
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1: Su radio le da la hora. 23 horas, 31 minutos.
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2: Su radio le da la hora. 1 hora, 3 minutos.

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0: Su radio le da la hora. 5 horas, 31 minutos.
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0: Su radio le da la hora. 5 horas, 59 minutos.
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0: Su radio le da la hora. 6:29.
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0: Su radio le da la hora. 6:53.
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1: Su radio le da la hora. 6:56.

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0: Hola, hola, hola, hola, hola, hola, ¿qué tal? ¿Cómo les va? Muy buenos días. Bienvenidos a nuestro programa del otro lado por la 100.3 RQ, la nuestra. Mi nombre es Raquel Gurruchaga y junto al equipo de producción vamos a estar compartiendo toda la información relacionada con el ámbito local, regional, provincial, nacional e internacional. 11 grados, 7 décimas la temperatura actual, cubierto está nuestro cielo, el viento sopla del sector norte a 4 kilómetros en la hora, la visibilidad es óptima, 10 km, la humedad del 72%, hoy es 3 de septiembre del 2026, cae en día jueves, que el pronóstico del tiempo dice 10 la mínima, 20 la máxima, podría haber en un 40%, lluvias aisladas. Y en un 60, no. Y por la tarde va a estar algo nublado. Y por la noche algo nublado también. No me lo buscaste nunca al Boeing. ¿Eh? ¿Qué pasa contigo? Bueno, hola, hola, hola. Hola, gente. Hola, gente de la radio. Hola, amigos. Oh, estoy contenta. Y bueno, está de más que día porque estoy contenta. Pero mis amigos no me perdonan que sea una bostera. Pero bueno, estoy contenta porque me acosté un poquito tarde viendo un par de penaltis. Pero bueno, viendo no un buen fútbol, pero bueno, viendo a Boquita, ¿eh? Viendo a Boquita ahí en el Kempes, en Córdoba, una fiesta extraordinaria del fútbol, donde se veía 30.000 bosteros, 30.000 bosteros, y la gente de Vélez Sarsfield también, que quedó fuera quedó offside, fuera de juego. Pero bueno, después le vamos a contar un poquito de eso, pero por eso estoy contenta, pero eso no significa todo. Hoy viene el gobernador de la provincia, en realidad, no sé, ¿viste? ¿Viene Vizcachera? Escuchalo. ¿Podés contestar? ¿Viene Vizcachera? Bueno, déjalo, no me contestes nada. No, no,
1: sí,
0: no,
1: señora.
0: No. Cortale. Para, hoy viene el gobernador de la provincia. ¿Por dónde va a andar el gobernador? A ver, ¿por qué por esos lugares? Bueno, pero tiene cosas que hacer. A ver, ¿cómo es hoy la actividad? En el departamento Pedernera a las 8 y cuarto. Uy, nos va a estar escuchando el gobernador, ¿eh? Tenemos un par de cosas que decirle. Que controle la Muñiz porque ya nos metió toda la familia. Que controle la Muñiz porque ya tiene toda la familia metida en el gobierno. Bueno, a las 8 va a estar en la posada Las Vizcacheras. El puesto limítrofe número 6, Ruta Nacional 8, departamento Pedernera. ¿Qué va a hacer ahí, gordo?
1: Va a estar inaugurando
0: la. Va a inaugurar la puesta en valor. A ver. No te lo pregunto, abuelo. Estoy preguntando a la gente y le respondo yo. A ver,
1: estoy gordo.
0: No. Oh, Dios. Pobre tipo, ¿no? Pobre tipo. Va a estar inaugurando, en la realidad va a poner en valor el puesto limítrofe en Vizcachera en el marco del proyecto integral de mejora de los puestos. Me imagino que irá a sacar los socotrocos esos de cemento. Viste que los camiones han hecho una huella. Y en el medio ha quedado todo el pavimento, un bordo, como una huella, pero de cemento. Y están los agujeros por donde pasan las ruedas. Entonces hay a los costados, se ha juntado el cemento, en el medio el cemento. Entonces es realmente peligrosísimo, porque es hondo el lugar por donde los camiones de gran porte han destruido un muy mal pavimento, un muy mal concreto, no sé cómo decirles, pero es intransitable. ¿Eso es lo que va a hacer?
1: Eso.
0: ¿Va a arreglar el pavimento?
1: El puesto.
0: Está bien, el puesto tiene que ver con la llegada, porque llegar ahí es toda una osadía llegar ahí, ¿eh? Llegar, bueno, vamos a ver en qué consta. ¿En qué consta esto? Bueno, más tarde va a estar en Justo Dará, sí, a las 9. Ah, pero lo hace zumbando esto. A ver, a las 8.15 en Vizcachera, ¿y a cuántos kilómetros por hora va a venir para llegar a las 9? Ahí nomás. No, ahí nomás no. Un par de kilómetros. Va a estar en Vizcachera a las 9, en el puesto limítrofe número 7 de Ruta Nacional 7, departamento Pedernera. Va a inaugurar la puesta de valor del puesto. Oye, está. inaugurando arreglo, un revoque. Entonces sería un revoque. Bueno, ya está. No hay para más. A la hora 9:30 va a estar en la estación de peaje. Uy, ¿les mostramos cómo está la estación de peaje? ¿Querés que se la mostremos? Te mandaron un montón de fotos.
1: Sí, sí, están.
0: Están las fotos. De peaje de Justo Dará. Va a inaugurar las obras de construcción, la rehabilitación de 105 losas entre la ciudad de Dará y el límite con la provincia de Córdoba, kilómetro 658, 659, 170 losas entre la ciudad de San Luis. Ah, esto es la plata del gobierno nacional, que le mandaba para... Le dice, te dejo la autopista, arreglala, ¿no? Una cosa así. Bueno, en Villa Mercedes va a arribar a las 10:30. Va a estar en la plaza del Sesquicentenario, Casa de la Cultura, Departamento Pedernera. Va a visitar la Expo Educativa Expo al Futuro. Mirá qué lindo. Va a estar ahí. Después a las 12 se va a ir a las Miranda, a la Rivadavia y Tito de la Bedoba. Así que no va a estar en las Miranda, en el fomento. Ahí va a estar en la visita de avance de la repavimentación de la calle Rivadavia y Tito Barrio en el marco del acuerdo Construyendo tu Pueblo. Va. Después, ¿dónde viene Claudio? Ah, se va a La Punilla a las 14. Se va a La Punilla al puesto número 5. Va a andar de ruta. Va a estar de ruta. Va a estar en la planta industrial de lácteos de La Punilla y después va a visitar la planta de lácteos de La Punilla, La Punilla SRL, para la presentación de proyectos e inversiones realizadas. Y después, esto va a ser a las 14:30, y a las 15:30 va a venir a la obra, va a estar en la ruta provincial 30, detrás del puesto policial, visita de obra de construcción de vivienda, plan Tenemos Futuro. Todo esto en La Punilla, ¿eh? Detrás del puesto policial, esto. Ah, mira vos, ahí va a ser el Tenemos Futuro. Bueno, y seguramente se va a comer un par de salamines, que hay un puesto de salamines, que eso, y un montón de cosas en La Punilla, ¿eh? Y estaría bueno que viera la salita de La Punilla, que está en decadencia. La salita de La Punilla. ¿Te acordás cuando te conté lo que dijo la enfermera, la empleada ahí de la Muni? De La Punilla, que contó que lo habían agarrado al médico, se le había devuelto un frasco de maicena en todo el escritorio y lo agarraron justo, cabezaba. Se había puesto la cabeza contra el escritorio, no sé qué, la nariz blanca, dice que lo agarraron al médico. Bueno, no sé, no traté de entender la chica, le digo, pero ¿qué estaba haciendo con la maicena el médico? No sé, pero es un hijo de mamá, bueno, qué sé yo. Bueno, que controle un poco la situación ahí, ¿cómo se llama el que está a cargo de recursos humanos? Que es hijo del famoso doctor de acá.
1: Austri,
0: ¿eh? El famoso doctor Austri. Él está en recursos humanos. Que se fije un poquito cómo está ahí la cosa con él. Está bastante pesada, ¿eh? Está bastante pesadita la cosa. Bueno, todo eso va a ser el gobernador. Así que Mercedes va a estar un lapso, un ratito, en las Mirandas, viendo una losa que se va a hacer ahí. Y después va a ir a la Casa de la Cultura. Te lo digo de nuevo a la hora de Villa Mercedes, porque los vagos de la UOCRA lo quieren ver, los obreros. Los obreros de la UOCRA me preguntaron, le dije que no sabía, no teníamos esto hasta la noche. Y acá está, a las 10:30 va a estar en el Sesquicentenario, y a las 12, de 10:30 a 12 va a estar acá. De 10:30 a 12 va a estar el gobernador en Villa Mercedes, en la Miranda, Tito de la Bedoba y Rivadavia, y en la Casa de la Cultura. Yo diría que podrían gestionarle todos los funcionarios que tiene Claudio, con los muchachos, hablar con los muchachos, con el Jorge Casura, porque esos chicos, por si no lo sabe, gobernador, los echaron porque un integrante de la UOCRA los mandó a hacer paro. Para meterle caño a la empresa, una forma de decirle, vamos a meter, no, caño no, no, presión, under presión. Le vamos a meter presión a la empresa para que largue los billetes. Entonces los mandó a toda la monada a hacer un paro y los echaron a todos. Entonces, y no logran recuperar sus puestos de trabajo. Entonces Jorgito Casura, que anda recaliente, Dice, yo, vamos a ir a hablar con el gobernador. Le dije, mire, si usted quiere que lo atienda el gobernador, vaya en paz. No vayas a ser loco porque lo van a agarrar todos los patobicas que tiene el gobernador, te van a dar una salsa que va, no te van a arreglar el problema. Porque a los gobernadores no les gusta el escándalo. Lo que tenés que hacer vos es acercarte lo más que pueda, ponerle, puedo hablar con usted, gobernador, un cartel, algo, y que te atiendan. Porque si vas de loco, no vas a obtener nada. Digo esto porque nosotros ya sabemos lo que le pasa a la gente que va enloquecida. Mirá lo que le pasó al amigo nuestro que reclama la casa. Le pusieron una restricción de 500 metros. Se tuvo que comprar un megáfono de 800 metros de alcance. Te sale caro hacerte el tarado. Entonces, mejor anda por las buenas y a lo mejor obtenés algo. Va a estar en la Casa de la Cultura y va a estar en el Tito de la Bédova y Rivadavia. Va a estar de las 10:30 a las 12. Muy poquito, porque se va a ir a la Vizcachera, se va a ir a la Punilla, se va a ir a Justo Dará. Va a andar dando... ¿Anda en un colectivo el gobernador o...? ¿No? ¿Están en la campaña? ¿Se quedaron con el colectivo de la Cintia Ramírez? No, viste, porque es carísimo ese colectivo, carísimo salió. Pero digo, lo querían para ellos, ¿no? Lo deben usar, me imagino.
2: El colectivo es de las chicas del Fútbol Club San Luis.
0: El colectivo del gobierno. Ninguna de las chicas del fútbol. Las chicas del fútbol estamos pagando todo, la luz, estamos pagando todo. A ver, esto es del pueblo de San Luis. Y creo que, porque están haciendo de nuevo el... ¿Cómo hacía el Adolfo el Camino de los Sueños, te acordás?
2: Las giras.
0: La gira. Está de gira. Está de gira. Dice, sí, y el gobernador de tu provincia, ¿qué onda? Está de gira, dice. Dejamos ir. Está de gira. Y todos están de gira ahora, ¿eh? Adolfo está de gira, ayer estuvo en un barrio acá, viene todos los lunes Adolfo a los barrios acá. Y bueno, está juntando gente, está viendo la cantidad de votos que tiene él, la cantidad de votos que tiene Alberto. Ya te los voy a contar a todo eso. ¿Quién tiene el contador? ¿Quién tiene el contador? ¿Vos cómo decís que se dice?
2: El ábaco.
0: El ábaco. El gordo, sinvergüenza. Este aprendió todas las palabras para joder gente, pero mira, hoy no te voy a decir ni una mala palabra, pero...
2: No,
0: bueno, eso es la agenda que me estaba preguntando la gente. Ya te quedó claro, ¿no? Acá va a estar de las 10:30 hasta las 12. Y chao. Y de ahí se va para todos lados, va a andar por la ruta. Pero bueno, si vas a querer hablar con él, lo que tenés que hacer es hablar con la gente que tiene al costado. Mira, si no hablas con Carbonell, podés hablar con la prima. Si no está la prima, la hermana. Si no está la hermana, el cuñado. Si no está el cuñado, el hijo. Si no está el hijo, está el marido. Si no, está la madre. Y si no está la madre Carbonell, puede llegar a estar el nieto. Y si no está el nieto, pero siempre es Carbonell. Voy a decir Carbonell y se van tanto, son 200. Porque Carbonell tiene toda la familia política y la familia carnal en el gobierno, porque es la única persona más que la Nancy Sosa que sabe vida, obra y arte del gobernador. Por eso tiene toda la familia. Ahora es Muñiz y después los Endesa y después los Amondaraín, y bueno, ya están haciendo crecer el otro Amondaraín para que tome el lugar del Diego, el que te da el aire, el que te da el oxígeno. Pero bueno, ya está, gordito, ya está. ¿No lo saludé al equipo? Hola, equipo. ¿No dije qué bonita mañana? ¿No dije qué bonita mañana? ¡Qué bonita mañana!
3: Bueno, sí, sé que tú.
0: Ahí va, Claudia. Ahí va. Chao, Clau.
3: Por la autopista.
0: Yo el año que viene me pongo correa, ¿eh? Sí, así la Sandra me tira un hueso, ¿eh?

El Neon Irusta, ¿dónde está, gordo? Contame un poco. No, estoy al aire, ¿no? ¿Dónde está el Irusta? El arroyo sustentable

Me regalaron la remera de Paredes. Yo tengo la de Meretiel, pero ya Meretiel no sirve para vos. Quiero la de Paredes. Pero me compré un mes, gordo. Creo que no me entra ni en la cabeza.

¿Por qué ahora parecen que ya no están en WhatsApp las personas? ¿Cambiaron el teléfono? Porque mira, le estoy escribiendo al diputado Charlie Pereira y me pone, esta persona ya no está en WhatsApp. ¿Me bloquea? No, no, no, debe haber cambiado. Necesito hablar con el Charlie Pereira porque él tiene a cargo, mira, no lo tengo. ¿Por qué ahora parecen que ya no están en WhatsApp las personas? ¿Cambiaron el teléfono? Porque mira, le estoy escribiendo al diputado Charlie Pereira y me pone, esta persona ya no está en WhatsApp. ¿Me bloquea? No, debe haber cambiado.

0: Llevar a Beltrán al allá la, el verdugo de Beltrán. Charlie Pereira es el verdugo de Beltrán. Te lo expliqué ayer, ¿no? Te dije cómo
1: es
0: era
1: el
0: esta.
1: Presidente de la Comisión de Legislación.
0: Sí, sí. No, no. Gallardo se fue a Ecuador, ¿no? Bueno, no, quiero saber porque creo que recién la semana que viene van a tratar el tema de los fueros de Beltrán. ¿Qué pasó ayer con la reforma? ¿No han leído nada?
2: No, no he leído nada. He escuchado algunas declaraciones de algunos diputados que se hizo en el recinto, pero no tengo claro
0: nada. ¿Y qué escuchaste? A ver, ¿qué escuchaste?
2: Las posiciones de distintos, por ejemplo, de distintos diputados. La posición de D'Alessandro, la posición de Aguilar, la
0: posición de... No, no tenés otro, no, no, otro referente.
2: Pero no tengo.
0: Otro que no sea chanta, a ver, dame uno que no sea tan chanta.
2: No tengo exactamente el número de cómo quedó la votación.
0: No, no, no podés, no, no, no, cortá, anda a barrer la vereda que está llena de hojas, dale, anda, anda. No, D'Alessandro, no, no, no, un pistolero, no, déjate joder.
2: Ya, bueno, ¿y lo que hay?
0: No, no, Aguilar, ¿de qué partido es al final Aguilar? Porque la otra vez, ¿qué pedí Aguilar con en el programa de... ¿Cómo se llama el programa del... ay, del Garfield? ¿Qué estaba pidiendo en el programa del Garfield? ¿Qué era? ¿Se la mandó? ¿Te acordás? No salió más a ningún lado. No, no, no, no, no. A ver, a ver, a ver, a ver, a ver, a ver.
2: Sí, que todo el mundo le pregunta, ¿para qué está abriendo la boca?
0: Pero un pedazo de... Bueno... Ah, porque sale, viste que hay gente que le gusta salir. No me recuerdo qué salió a decir y digo, a ver, ¿cuál es la postura? Ay, pero no, no, no. Bueno, ya lo voy a buscar en Intrépido porque está en Intrépido. Claro, dame referentes, diputados que podás nombrarlo por lo menos. Vos me hablabas, D'Alessandro. Ya. ¿Uno menos Garca? Aguilar, ¿uno menos Garca?
2: No.
0: ¿Pero es de Alberto Aguilar?
2: ¿Aguilar?
0: Sí, ¿es del PJ?
2: Claro, sí.
0: ¿Está con Beltrán?
2: Claro.
0: Así que Aguilar va a votar en contra de los desafueros de Beltrán.
2: Me imagino.
0: ¿Pero qué prevalece, el amiguismo, la corporación de diputados o el delito en sí?
2: No, no, no.
0: A ver, a ver, a ver. Yo puedo defenderte a vos, pero si vos sos un delincuente, un tranza, un narco, yo no te puedo defender. Por más que vos hayas trabajado conmigo 10, 12 años, por más que te conozca, por más que sepa, pero si vos mañana estás denunciado por ladri, por narco, por tranza, por todo lo que sea, será largo tu denuncia cuando entre.
2: El currículum
0: tuyo, el prontuario, no te puedo defender. A mí se me acabó la amistad, se me acabó la pena que te he tenido toda la vida, pero yo te suelto la mano, boludo. No te la puedo sostener. Yo no le puedo sostener la mano a la corrupción, por más amigo que seas. No me digas, y me supongo, no, no, no, yo supongo que cada cosa en su lugar, cada cosa en su lugar. Entonces no, no es que yo porque soy, no, no, no, no. 66 páginas ha enviado el Ministerio Público Fiscal, con el doctor Holguín, José Holguín, y el adjunto, el doctor Palacio, 66 páginas que referencian la situación, que referencian pruebas, referencian situaciones, referencian, ¿cómo se dice?, pericias telefónicas, referencian datos muy precisos, de cuestiones muy precisas. Por ejemplo, ¿por qué una de las empresas últimas ahora que han llamado le pasó a la señora, creo que a Anabela o a Beltrán, 135 millones de pesos? ¿En honor a qué? ¿Por qué? Anabela en su cuenta tenía 135 millones de pesos. Porque el cheque, no saben quién lo cobró. porque estaba en dos

0: cruzado. Nosotros teníamos pauta, acá vino la policía a pedírmela. Yo le entregué absolutamente todo, porque no tengo ningún problema. Nosotros teníamos una pauta de 20 mil pesos y después pasó a 30 mil pesos. Y el cheque decía no a la orden. O yo o nadie. Porque así son los cheques oficiales, no a la orden. Bueno, estas empresas últimas, hay un par de detalles de eso que lo tienen que explicar, que lo tienen que explicar. Porque recibía los cheques. Esto fue todo en el 2020, 2021, 2022, y la locura se desata el 2023, después del 16 de junio, 14 de junio, donde habían perdido las elecciones. Nada más, que lo investiguen. Es decir, 66 páginas que el doctor Holguín ha presentado, con pruebas fotográficas, fílmicas, y además WhatsApp, pericias y el secreto bancario. Se levantó el secreto bancario y apareció un montón de cuestiones. Aparecieron. Es eso. Porque yo me preguntaba, ¿cuál es la razón de, por ejemplo, de estas dos empresas de expendedoras de combustible? Bueno, el tema es que, por ejemplo, de una de las empresas de combustible recibieron, la gente del Molino recibió 135 millones de pesos. ¿En concepto de qué? Creo que la búsqueda se lanza a la venta y compra de cheques. Viste que, a ver, qué sé yo. Yo tengo un cheque, yo conocí una estafadora que vendía cheques robados. En este caso eran del Molino, no son robados. Pero yo conocí una persona acá que robaban cheques con una banda en Buenos Aires. Les venía acá un correo, que es unas cajitas de Sembo, creo que se llama el correo. Ahí le venían 200.000 cheques robados por todo el país, chequeras, y la tipa te vendía un cheque de 100 millones y decía, dame 20, y te regalaba 80. Obvio que el cheque estaba denunciado por robo, después tenías un desorden de aquellos. Tu amigo de allá de la salida de la Perón, el que tiene los elementos de construcción, sabe de eso. Se quedó con algunos clavelinos de ahí. Porque acá la gente se dedica a vender cheques robados. Sí, sí. A ver, yo conocí a esta persona. En este caso no eran robados los cheques. En este caso los cheques eran del Molino. Parece que vendían cheques, es decir, a la usura. Cambiame este cheque, es de 135, dame 100. Y te ganas 35. Era buena plata. Estaba buena la plata. Pero bueno, habrá que ver si se puede probar. De todas maneras, el doctor Holguín los ha citado y los ha declarado coautores. Coautores de este posible ilícito. Es decir, los diputados, sean de Alberto, sean de Poggi, de donde sea, tienen que estudiarlo. Es decir, pero no necesito que 42 tipos me suelten la mano, me entreguen. Yo me dispongo a la justicia. Yo entrego mis fueros. Cuando uno es honesto y no tiene nada que ocultar, se presenta en la justicia y dice, acá estoy, señor juez o señor Holguín, investígueme. Lo que pasa es que Holguín ya va por el cogote, ¿no ve qué dice? Dicto la preventiva. ¿Y qué le dice a los diputados? Que mientras Beltrán esté en la Cámara, constituye un peligro para la causa. ¿Por qué? Porque la gente del Molino borró remotamente todas las pruebas telefónicas. Porque eran todos iPhone. A mí se me perdió hace 2 días mi teléfono iPhone. Se me perdió. Lo perdí. Y me enojaba porque pensaba, digo, entonces me dice mi hija, vieja, quédate tranquila. El teléfono está en la calle General Paz y Necochea. Ay, sí, ahí tengo el auto estacionado, se te ha caído en el auto. Es decir, son teléfonos que los encontrás, son teléfonos que lo... Es más, cuando perdí un teléfono que no lo encontré, remotamente borré todo y lo trasladé a través de la nube al nuevo. Sí, el iPhone te permite todas esas cosas. Según el doctor Holguín, ellos remotamente borraron. Ahora, si soy inocente, si esto es una persecución, bueno, hacelo quedar mal a los fiscales y demostrar que te están persiguiendo y ponete a disposición de la justicia. Es lo que hay que hacer. Si vos me decís que Aguilar... ¿quién más? ¿Quién más tiene la señora, mi amiga, la que era de salud?
1: Sosa Araujo.
0: No sé qué otro mohicano le ha quedado a Alberto. Bueno, si los diputados del PJ, que es un bloque un poco más pequeño que el otro bloque, si los diputados del PJ van a preservar su relación con Alberto o con el PJ y no van a representar la verdadera a la gente que lo votó, o sea, ahí ya están fallándose a ellos mismos. Porque no es una cuestión de ir en contra de... Vamos por la verdad. Pero yo, si fuera Beltrán, me dispongo. Yo agarro... Tome, acá tiene, lo fuero, me lo saco y me voy. Claro, lo que pasa que como Holguín tiene pruebas de que han... se han perdido pruebas importantes porque ellos lo hicieron... Borraron remotamente los teléfonos, quemaron documentación, apagaron las cámaras, buscaron, bueno, todas esas cosas mientras estaban en libertad. Por eso considera él que hay que detenerlos. Lo que no me queda bien claro es el Diego Torres. Porque Diego Torres, más allá... que se portó bien con la justicia y se presentó, fue parte de la banda. Sí, el delito no se lo puede sacar. Tendría que estar preso también Torres. Porque si fue parte de la banda, sigue siendo parte de la banda. ¿O qué te crees? Porque le diste la libertad. O sea, no es un arrepentido, Diego Torres. No dice yo me arrepiento de haber sido parte de esta gente. No. Lo tenés suelto, a no ser que lo hayan dejado para que caiga en alguna trampa. Pero Diego Torres cometió el mismo delito porque en los mensajes de texto Diego Torres está participando. Al menos lo que yo he leído, Diego Torres es igual que todos, ¿eh? Tiene el mismo grado, lo único que fue a la justicia. Pero eso no te hace menos delincuente, ojo, no sé. Bueno, habrá que ver. No es que estoy pidiendo que lo condenen y que lo lleven preso. El doctor Holguín sabe qué hacer. Pero no confundamos. A ver, nosotros con Anabela teníamos una relación bárbara. De hecho, acá hay unos regalitos de Anabela. De alpaca. Una que la iba a empeñar el otro día para pagar la boleta de la luz. Pero la dejé ahí por las dudas que me la pidan. Una tetera, ¿no? ¿Qué sé yo de ahí? Eso que está ahí. Siempre fue una muy buena mina con nosotros. Siempre, pero le hemos cubierto todo. Bueno, pero no es mi enemiga. Pero yo, en honor a la verdad, tengo que decir lo que tengo que decir. Con el doctor Alberto quedamos re amigos. Pero discúlpeme, Alberto, usted no puede sostener ese tipo de sacos. Ese perchero se cae en cualquier momento. Y el saco al suelo. Cada cosa en su lugar. Y fíjate vos, esta causa que lleva dos años. No.
1: Y empezó en el 24.
0: En el 24, sí, dos años. Todavía no vi ningún peronista de Alberto salir a defenderla, ¿eh? Salvo la Cata Alfamo, que ya tiene el changuí con el Alberto ya la tiene de vocera. Pero después, ¿vos escuchaste algún peronista defenderla? Claro, pues no los podés poner en ese apriete. Ahora viene Adolfo. Le vamos a preguntar a Adolfo, porque viste que dicen que Adolfo defiende. Entonces Adolfo le está echando el huascazo. Iba a decir el tarro, ¿no? Huascazo. ¿O no?
2: Sí.
1: se pone en la posición de que es una persecución política. Y es como usted dice, la política está todo bien, pero hay una realidad. El doctor Holguín con el doctor Palacio han recolectado durante 2 años una serie de informaciones de prueba que son determinantes. Y bueno, y es el momento del debate. Y coincido con los profesionales que esto tiene que terminar en un juicio oral y público. Bueno, para que todos, en todo caso, tengan claro cuál fue la acción que hubo en el Molino Fénix.
0: Obviamente, Raúl. Acá hay que dejar las cosas en claro. Y si Anabela vino surgió una persecución, yo la voy a salir a defender. Pero hasta ahora no.
1: Y no tiene que ver, ni no hay que confundir las cuestiones políticas con las cuestiones judiciales. Es igual que el caso del Caburé. Caburé, Bala, mano derecha de Pollo, la Secretaría de Ética, Control, todo.
0: Pequeño bandido.
1: Claro, pero Bala se la mandó de pe a pa. Desde abril del 24 que tomó posesión del campo, Bala, se le entró a mandar.
0: No, Bala es el peor de todos. Claro. Porque Bala es el peor de todos los ejemplos. Porque Claudio Poggi le inventó un cargo a Basla, que era la ética. Porque Poggi quería demostrarle a los sanluiseños que este gobierno de él iba a ser distinto al del otro. Y resulta que el primero que se bajó la bombacha fue la ética. Y entregó todas sus partes, todas. Poggi perdió la ética, su gobierno perdió la ética, la honra y el control. Televisor robado, no tiene control, ahora no tiene más control. ¿Por qué? Porque el ejecutor, el verdugo de los delincuentes, de los malos políticos, de los funcionarios, se virló 2.000 hectáreas de maíz cosechado, o 1.900 o 1.700, los hizo desaparecer con la ayuda de amigos. Y yo quisiera preguntarle, le voy a hacer una nota al doctor Holguín, le voy a preguntar que ¿cuándo es banda? ¿Viste? ¿Cuándo es una banda? ¿Cuándo son dos? ¿O cuándo son tres? Porque, a ver, estaba Basla, ¿no? Basla, la cabeza. Amondaraín, el cabecilla. El hermano de Amondaraín, el cabecita negra. Víctor Endesa, el fiscal, que ordenó que la cosecharan. Y los loncos que guardaron silencio. Por eso les daban a dar dos casas y tienen dos sueldos. Los loncos les taparon la boca con puesto. 6. ¿Es banda?
1: Falta Anselmi también ahí.
0: Anselmi, un deli, ¿eh?
1: El señor Kur falta también ahí.
0: El señor Kur lo compró, lo guardaron ahí. El doctor Kur. No, el señor Kur. Ya van 7. ¿Cuántos hacen falta para una banda, doctor? Hicieron desaparecer sin ningún maldito acto administrativo que dijera vamos a cosechar, evadiendo, evasores del arca. Entraron 50 camiones, se llevaron el maíz, y lo que es peor, nos mojaron la oreja y nos soplaron la nuca y nos pegaron un lengüetazo atrás, diciéndonos que el maíz no servía, que se lo habían dado de comer a los animales del Ranquel, y la bruja que tienen allá en Ranquelandia dijo, acá no dieron de comer nada, y no me hagan hablar, porque los van a ir preso todo. Está re caliente la mina, porque dice, acá nunca dejaron nada. Y Adolfo Rodríguez, ¿sabes si lo tiene cura el maíz? No, lo tenía, no lo tiene más nadie. Entonces, Poggi, Basla te arrodilló, te puso de rodillas frente al pueblo de San Luis, y vos deberías ser el que exija cárcel para Basla. Vos deberías. Lo que pasa es que el otro es un pillo mantenido, un degenerado de la política. Lo puso de rodillas ante el pueblo a Poggi. Lo desnudó. porque Poggi inventó el cargo de ética para este gusano mutante. Ahí lo tenés, Claudio. ¿Y sabes cuánto le demoró al gobernador entenderlo? 2 años. Ahora, el gobernador o se hace el boludo o es un boludo. Discúlpame. Yo le mandé a la señora Carbonell la primera denuncia que hicimos, porque tenía el teléfono, el número de teléfono. Le digo, mire señora, dígale al señor gobernador que se le viene un lío con esto. Pero ni el visto me clavó la desgraciada, ni se lo mostraron. ¿Sabes cuándo? Cuando empezó el tole-tole, se armó el quilombo. Bueno, si vos querés yo continúo con el caburé, porque yo voy a continuar hasta que Basla vaya preso. Porque Basla es igual que los Anabelo. Claro, porque ellos hicieron desaparecer un maíz.
1: Claro, por eso que tenés que...
0: A ver, ¿qué es la boca? Los Anabelo, los Beltrán, los Torres y todos estos tipos han fallado, han hecho un equívoco en las cuentas de 1.000.000.000 de pesos. El cabulé son 2 millones de dólares. 3 sí, millones. Ese es el 2 millones de dólares. Que serían 30 mil millones. Sí,
1: 3 mil millones.
0: El triple que los chicos del Molino. Claudio, póngase firme. Hágale pagar esto que Basla hizo con usted. Lo hizo arrastrar, lo desnudó, lo puso de rodillas. Y yo voy a creer en usted, Claudio. Yo puedo volver a creer si usted hace lo que... Así como a estos tipos, la banda del Molino, que no era rock ni trap, eran ellos, así como esta banda del Molino, que no era de la banda del rock, ni que sea rock, ni la casa del rock, ni el trap, era una banda de forajido, que dice usted, que dicen ustedes. Bueno, Claudio, que vayan preso esto, pero que también vaya preso Basla. ¿Sabe por qué? Porque Basla lo desnudó frente a todo un pueblo, lo abochornó, lo humilló, y usted se tuvo que comer esto. Cuando usted ordene que a este tipo, y para que usted pueda decir, en mi gestión yo puse gente presa, y no se coma el relato del Oviedo, que el Oviedo termina dando pena, le van a hacer una estatua al Oviedo en los Ranqueles, porque les ordenó todas las cuentas, les descubrió algunos chanchullos. Oviedo es uno de los de las personas que hizo la auditoría en Ranqueles y que ahí descubrió algunas cositas de que no estaban bien hechas por Freise. Oviedo, señor gobernador, es el que hizo y redactó la denuncia del Molino. Oviedo. Debería agradecérselo al gobernador. Es la persona que tuvo un año juntando pruebas. Y usted no lo sabe. Y usted lo quiere preso. No, usted el que tiene que tener preso es a Basla. A Oviedo déjelo, que le va a servir mucho. Así como se dejó la secretaria de Basla, la Adaro, la Nelly. Viste que la volvieron a tomar a la Nelly. La Nelly está psiquiátrica, es una enferma psiquiátrica gracias a Basla. La acosó, la persiguió, la hostigó y la violentó. Esos eran los nenachos que usted tenía, gobernador. Cárcel para Basla. Cuando Basla vaya preso, yo voy a creer que usted viene con la vara de la transparencia. Pero si usted va a meter preso los del Alberto y los suyos, no. Y va a quedar flojito, gobernador, ¿eh? Va a quedar flojito y se le van a caer los calzoncillos en cualquier momento. Basla, a usted lo desnudó. Lo puso de rodillas frente al Alberto. Porque el único que utiliza todo esto es Alberto, le aviso. Le viene como anillo al dedo. Y Basla no está preso. Porque usted le debe haber tirado bien las bolas para que presente todo lo que tenía que presentar. Pero si hablamos con Ávila, Ávila sabe muy bien. Pero yo no hablé con Ávila, yo hablé con alguien más allegado a usted, gobernador. Y me dijo, si este pelotudo no hubiera querido hacerse el que la tiene más larga y hablar aquel miércoles... 31 de julio
1: del 24.
0: Del año 2024 con Raquel Gurruchaga y hacerse el capanga que había cosechado, si él no hubiera hecho eso, es la única prueba que lo condena. es la única prueba que lo condena. Sin embargo, el señor gobernador le llevó 2 años. Yo no le iba a mentir nunca a usted, gobernador. De hecho, en su gestión 2011-2015 fuimos muy amigos. Y yo lo ayudé un montón con su gabinete. Yo le decía, Claudio, acá tiene uno torcido, enderéceselo. Claudio, sáquese este mustrengo de encima. Claudio, ¿se acuerda, Claudio? Y usted me hacía caso. No sé qué pasó. No sé qué pasó que usted dejó de venir y de estar. Pero yo, gracias a esta emisora y este equipo, usted se sacó un grano en el medio de la aureola, ¿eh? De la aureola, que se llama Ricardo Andrebasla, que lo humilló. Realmente toda su transparencia se la llevó el señor de la ética, ¿sí? El señor de la ética. Y espero que usted exija a la justicia que esta falta del acto administrativo y que aparezca la plata, Raúl. Claro. Que aparezca la plata de las casi 2.000 hectáreas del maíz. Que aparezca la plata. Y ahí le vamos a creer, Claudio, ¿eh? Si no, vamos a tener que estar así. Ahora le voy avisando que se están robando de los refugios para los pobres que le dan de comer, las carpas esas, se están robando todo. Lo que menos comen ahí son los pobres. Un par de tipos se están llevando una buena platita. Ya se lo estoy avisando. ¿Quiere que se lo pruebe? ¿Me está pidiendo que se lo pruebe? ¿Se lo puedo probar? Así que cuide sus espaldas, Claudio. Porque toda esa gente a la que usted le da de comer, a ellos, los hermanos, los parientes, a todo eso, son cagadores. No vale la pena que usted... Ya Basla lo puso de rodilla. De rodilla y besando el suelo como el Papa, pero no en el caso del Papa, sino lo puso boca abajo. Basla lo puso boca abajo y de rodilla. Usted tiene que levantar esa puntería. Y era el señor de la ética. Y usted inventó ese cargo. No se olvide, Claudio. No se olvide. Queremos que, así como la gente del Molino merece estar donde está, su querido Ricardo André Basla tiene que hacerles compañía a estos chicos. Porque es peor. Porque el Molino son 900 millones. Este chiquito son 3.000 millones. Baslita y su banda. Vamos a ver, no toque el fiscal, no toque los amigotes. No los toque, pero este tipo tiene que ir preso. Yo le pido que lo ponga preso. Y ahí vamos a probar que usted tiene ganas de gobernar con transparencia. Si no, esto se va al carajo, esto se va al carajo. Usted sabe que sus elecciones, que la elección del año que viene, usted está como el Pito Juan, arrasando. A ver, por arribita, nada. No le sobra un bendito voto para ganarle al Alberto si se le ocurre ligarse con su hermano. Que vamos a ver qué onda. Es decir, le van a sobrar un par de miles de votos que usted ya los perdió. Y uno de los autores de la pérdida de votos se llama Ricardo André Basla, el caso El Caburé.
2: Está en este momento realizándose la cosecha para preservar,
0: claro,
2: esa cantidad de maíz, que desconozco cuánto será, yo de campo no conozco absolutamente nada. La decisión del gobierno de la provincia es preservar la mayor cantidad de maíz que se pueda, y si no se lo cosecha rápido, eso se va a perder. Preservar ese maíz, guardarlo en silo bolsa y bien, que quede a la espera, bien, del planteo judicial que han hecho el señor Ingaramo a través de los abogados que he mencionado.
3: El maíz que está sembrado es de muy mala calidad, ya teníamos esa información, pero que sirve para alimentación. De modo que también se va a utilizar lo que haya de maíz para la alimentación del ganado que está en el campo ranquero. El primer aprovechamiento económico es para alimentar al ganado que está en el campo ranquero.
2: La última actividad judicial se realizó el día domingo pasado, hace 3-4 días. El domingo pasado a las 6 de la tarde hubo una audiencia en los tribunales en Villa Mercedes a la que asistió el doctor Darío Oviedo.
0: Bien.
2: En representación del gobierno de la provincia, precisamente por el tema de la cosecha.
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0: más o menos 5 o 6 días, la policía lo está buscando todos los días por su casa y no la encuentra. De repente parece que sí estaban notificados y que se enfermaron todos acá. Bueno, Anabel Lucero, ¿cómo se llama? Beltrán, Skader y el hermano Enzo Lucero son los 4 diputados que nos informaron. Nosotros tenemos detectado más de 12 empresas irregulares, 12 empresas que, fantasmas, lo que se llaman normalmente, estas empresas facturaban el molino, pero no cobran ellos, sino que se utilizaba un sistema de cheque y endoso, que en el sistema del gobierno no se pueden endosar, los cheques son no a la orden, no se deben cobrarse por titular. Sobre un universo de prácticamente 800 cheques, tenemos 130, 140, porque tenemos que buscar ahora el escaneo de cuánto se cobró ese cheque. A este momento nosotros tenemos más o menos un faltante o gastos que no se pueden acreditar, más o menos por actualizado sería cerca de 1.000 millones de pesos.
1: La malversación de fondos tiene que ver con varios delitos.
2: Ah, bien.
1: Y los delitos son sobre hechos puntuales.
2: Bien.
1: Por decirte, la de los teléfonos. Por decirte, comprar 2 vehículos 0 kilómetros de un usado con fondo. Por decirte, arreglar, comprar una puerta de la unidad básica de Anabel Lucero en la calle Pringles con fondos de Molino Fénix.

0: No, eso está todo secuestrado. Las partes han solicitado la devolución, fiscalía, y esta fiscalía lo tiene alguien secuestro, nosotros también, porque también uno de los objetivos de la fiscalía es determinar primero la magnitud del daño en cuanto a monto y después procurar recuperar la mayor cantidad de bienes que se puedan. Desde un teléfono, hablamos de vehículo, hablamos de dinero líquido, bueno, se tomarán todas las medidas jurídicas dentro de todo derecho para procurar recuperar lo más que se pueda.
1: No, todo un temita eso. Estábamos viendo las 7 empresas fantasmas, que eran 7 personas a las que le dieron un trabajito para ganarse unos mangos y las llevaron a una escribanía a firmar. Y en realidad la firma era para 7 empresas fantasmas, ¿no? De las cuales ahí está, hay una cuestión que se ha perdido de cheques endosados y que son facturas trucha y empresas fantasma, que eran supuestamente estas 7 empresas eran de esta gente, que esta gente dice, nosotros pedimos trabajo, no tenemos empresa, trabajábamos. Bueno, son todas esas cosas que las tienen que investigar, por eso digo, en la Cámara ayer votaron 30, necesitaba 29 votos, Claudio tuvo 30. No le sobra nada, Claudia. En la Cámara de Diputados no le sobra nada. ¿Sí? Esto por la reforma. Ahora tienen que votar los diputados por sacarle los fueros al señor Beltrán. Si lo tomás como una cuestión política, va a estar dividida la Cámara. Ahora, si lo tomás por una cuestión de daños al Estado, de perjudicar al PJ, y tiene que ser unanimidad. ¿Entendés? Sí, porque hay que separar lo político de la realidad. Es decir, no podés avalar la corrupción. Y Alberto, me quiero sentar con Alberto para hablar con él. El lunes va a venir Adolfo, el miércoles va a venir Fabi, y le pedí a la señorita Catalfamo que le diga a Alberto que venga y charlemos un ratito. Y esto lo quiero hablar con él, porque él no puede estar tan empecinado en decir que es una maniobra política. Porque así le llevaron a su... ¿Qué vendría a ser la Cintia Ramírez de Alberto? La sobrina política. Así le llevaron a Cintia Ramírez presa. Así la querían la gran foto de la esposa. Pero ya está, muchachos. Es decir, hay cosas y cosas. Y Alberto tiene que parar, mirar su camino recorrido, y no lo puede entregar por cuestiones de corrupción. Ellos no se denuncian. Alberto no lo denuncia a Poggi, Poggi no lo denuncia. Poggi le dice el otro y Alberto le dice el señor. ¿Vio que no lo nombra Poggi?
2: No se nombran.
1: Debe haber alguna cuestión de esa de la barca, ¿viste?
2: A mí no me nombras.
1: Claro, ni me nombras. Porque vos me nombrás y vas a ir preso. No se nombran, ellos no se nombran. Bueno, pero háganlo por San Luis. No lo hagan por sus propias ambiciones políticas. Háganlo por San Luis. Pero creo que el primer paso lo tiene que hacer Claudio. Tiene que ir Basla preso. Cuando Basla vaya preso, vamos a empezar a exigirle que todos los otros también vayan preso. Pero la muestra la tiene que dar el gobernador de la provincia de San Luis ahora, Claudio Poggi. Porque él nos dijo a nosotros que iba a ser diferente, que iba a ser distinto. Y no fue así. El Caburé es el ejemplo. El Caburé, más todos los otros expedientes que tenemos acá, no están encajonados, pero están esperando ser mostrados. De cada cosa que decimos. De cada hecho que marcamos. Por ejemplo, las auditorías de la señorita UPRO. La auditoría de la UPRO. Exigimos auditorías contables, pero que no tengan nada que ver con usted, gobernador, ni con el gobierno. Que venga, contrate un par de auditores de cualquier lado y que le haga una auditoría al señor Cámara. Y ahí vamos a volver a hablar, Claudio. Vamos a tener que volver a hablar. Yo no dudo de su honorabilidad. Yo no pongo en duda la honorabilidad del gobernador, para nada. pero tiene un par de tipillos ahí que son, que están marcados como las cartas, están marcados como las cartas. Así que yo diría que tenga cuidado, Claudio. Ya vio que la primera zancadilla se la dio la ética, imagínese. Ya no, que ya los otros son... A ver, ¿qué podés esperar si la primera zancadilla te la pegó la ética? Bueno, gordito, ¿qué temperatura? Yo sigo teniendo 11 grados, ¿puede ser que sean 11 grados? Ay, digo, no se me renueva. Cubierto está el cielo, la humedad 72%, la presión 9,59, viento norte, la visibilidad 10 km. Bueno, 10 la mínima, 20 hoy, mañana viernes, 8 la mínima, 17, y el sábado sí que te vas a tener que poner la fajelana, gorda.
2: Oh, porque el sábado vamos a tener una mínima de 5 grados y una máxima de 10. Para jornada de domingo igual, una mínima de 5 y una máxima de 10. Así que sábado y domingo, bien pero bien abrigadito.
1: Me invitaron unos productores para ir a la rural de Río Cuarto, pero yo con ese ofri prefiero estar en... ¿En dónde?
2: No, pero andá.
1: En la montaña.
2: Andá.
1: Buen día. Andá. Hoy se estrena en toda la sala del país Pepita la Pistolera. Tenemos varios elementos acá. La Pepita la Pistolera. Que tu amigo, el Scapini, del Mago.
2: Sí.
1: ¿Scapini se llamaba el Mago? No, era el as del escape.
2: Claro, era Houdini, el escapista.
1: Bien. Bueno, yo también te deseo un hermoso día, mi amor. Te quiero un montón. No te puedo nombrar porque te van a correr de tu trabajo, pero yo te quiero un montonazo. Dale. Tete, ¿qué sabes de la noviecita de Pecoraggi? Ay, pero perdón.
2: No, el tonito.
1: No. Yo te voy a explicar por qué este tema. Porque el problema es que las novias las van... Vas la tenía dos novias, ¿te acordás? La, ¿cómo se llamaba una? La que vos le ponías me gusta todo. Dale, estúpido.
2: La Pamela.
1: Sacate, mira, empezó a dormir. ¿Qué consumís ahora? Pero mira cómo estás, los ojos totalmente como un chino chiquititito. ¿Qué te metes la marihuana por la oreja? ¿Cómo te la pones?
2: No me he movido de acá, señora.
1: No, si vos ya venís dado vuelta, venís. Vos, viene en contramano por el medio de la calle, le van a pegar un palmazo algún día de esto. Bueno, a ver. La Pamela, ¿la que vive en las mil viviendas?
2: No, esa no la conozco.
1: Sí, no, la conocemos y tenemos los...
2: Sí, pero no.
1: ¿Celeste? ¿Qué acabas de decir? ¿Era Celeste? Bueno, no me acuerdo. Pero nos costaban caras esas chicas. Las novias van, las dos tenía. Pero dos camiones tenía.
2: Sacaba el secretario, sacaba las novias.
1: Ahora van a que las muchingas.
2: Remar, hermano, remar.
1: Ahora vas a tener que remar para ganarte una mina, Basla. Porque estas las teníamos con 4 millones de pesos cada una. Claro, con razón, la mina. Fotito, boquita, colita, nalguita, tetita. Claro, tenía todo hecho. Si este le daba 4 palos sin laburar. Y vos decías, fome, a las minas el Basla. Las pagamos nosotros, boludo. Las hicimos todas. Claro. El gordo le ponía, hola, rica. P le ponía la mina, pobre. Pelotudo. Por eso tengo miedo. ¿Quién es Pecorari? ¿Quién tiene novia?
2: No sé, señora.
1: Ah, este viene en una ensalada.
2: Y lo de noviecita, como si una noviecita.
1: ¿Y qué tiene?
2: Sería la novia, pero no noviecita.
1: Mamina.
2: ¿Casado el Pecorari?
1: No tengo idea. No, a mí no me importa la vida de estos tipos, si ellos tienen o no tienen. El problema es que las bancamos nosotros. Nosotros, porque ahí nomás les dan un carguito, un morralcito. Yo tuve dos millones. ¿Cuánto tiene mamá? Y la viste con esas minas, rapidísima, 4 o 5 millones. Bueno, yo te voy a poner ese. El Pecorari puede estar pelado, pues no te, pero maneja los cargos, boludo. Le da un cargo, ¿sabes qué? Y. Por eso yo los hago conocer, porque los pagamos nosotros. Esas nenas las pagamos nosotros. A ver, aguanten un poco, muchachos. Aguanten.

0: Sí, yo bajaría un poco el costo de la reforma, ¿eh? Me parece que 2.900 millones como mucho, ¿no, Gordo? 2.765 millones para la reforma.
1: Tienen gastos. Gastos.
0: Sí, sí, bueno, pero a ver. Ya, ¿viste lo que pasó ayer en la Cámara? De 43 diputados, Poggi necesitaba 29 para la reforma. Tuvo 30. Rayando el sol, como dice Maná. Rayando el sol, boludo. Está justito. Está Justiniano López. No, no le están sobrando nada.
1: Uno que se arrepienta y no sale Beltrán.
0: El Alberto...
1: no sale Beltrán.
0: Decir que Poggi tiene los radicales conversos, estos hijos de... que entregaron hasta la abuela los culeros. Por si no sabés qué, ¿no?
1: El término cordobés, no me lo pongas ahí.
0: Ah, perdón. ¿Se me escapó?
1: Sí.
0: Perdón. No, Mamina es el nombre artístico. Ah, encima un artista. Claro, debe creer que cuando le dice que le ama, le debe creer, ¿no? Pues vos le crees, ¿o no, Gordo?
1: No.
0: El Gordo tenía una robusta.
1: Oh, sacale el Gordo.
0: Que le gustaba, sabroso era, ¿no? Le gustaba que Sabroso le cantara la carretera. Todavía se martilla los testículos Julio Iglesias, que esta hija de... le guste, y el Gordo la ponía a la carretera. Por Sabroso, ¿vos te imaginás? Yo soy el artista, me quiero matar.
1: Estaba piola la versión de Sabroso.
0: Escucha. El Gordo, el rockero de... ¿Te parece? Y que sea rock.

0: No, yo Julio Iglesias, ¿sabes qué? Me rebano las bolas, boludo. Me las pongo en una cortadora de fiambre. ¿Vos sabés lo que es? A ver.
1: La versión de Julio tiene su banda también.
0: No, escucha. Ahí sueño, ahí me imagino. Ahí vuelo, gordo, vuelo. Escucha.
1: ¿Qué sabroso qué?
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0: Me mató, ahí ya me clavó el apercap. Ahí me dejó sin aire, escucha.

0: No, no, no. Bueno, no quiero saber más nada de la novia del señor, porque dice que tuvo que venir el Sempro.
1: ¿Eso que están ahí son los hijos? ¿Eso que te están escribiendo son unos pinche cabrones?
0: Buenos días, dice Alberto. Ayer escuchaba al señor Toti Peirone que decía que había que apoyar al Super Europa de la calle Maipú. Con los precios que tiene, poco lo van a apoyar. Seguirán ganando los chinos. La gente cuida el mango y va donde está más barato. Alberto Godoy, el albañil. Saludos. Y sí, nosotros podemos pregonar el compre Mercedes, pero en realidad vas al chino y con lo que compras en uno, nada, no, no, sí, es cierto.
1: Ah, bueno, pero hay gente que le gusta comprar buenas marcas, que no tiene problema y bueno, puede comprar.
0: Sí, sí.
1: Siempre hemos dicho, la carnicería, por ejemplo, la Europa.
0: El Europa tiene precios y precios, ¿sí? Tiene precios. Tiene un vino que vale 10.000 pesos. No sé cuánto valen los vinos porque hace mucho que no tomo vino. Y tiene un vino que vale 1.000.000. Entonces tiene gente que puede pagar 300 lucas, 2 si compras en uno. Nada, no, sí, es cierto.
1: Ah, bueno, pero hay gente que le gusta comprar buenas marcas, que no tiene problema y bueno, puede comprar.
0: Sí, Europa. Sí.
1: Siempre hemos dicho, la carnicería, por ejemplo, la Europa.
0: La Europa tiene precios y precios. ¿Sí? Tiene precios. Tiene un vino.

0: que son las que le charean y andan los chinos vendiéndolo. El pájaro azul no viene en el pan,
1: Ahí lo vamos a verificar, no, pero bueno.
0: No, vos no verificás nada, gordo. Vos no verificás nada. Bueno, dice. Ah, mira, mamina tuvo que llamar al Sempro. Dice, se le descompensó el funcionario en el acto. Ya, encima te busqué una mina que te va a matar, boludo. A ver.
1: Tómalo con calma, despacito, no te tires de cabeza. No. ¿Te tenés?
0: No, ¿ves?
1: Tenés que tomarlo con
0: encima
1: calma.
0: Encima son boludos. Como para que nadie se entere y terminás desnortado en el motel y te tienen que hacer. Te tienen que. Todos los del Sempro se enteraron. Yo me voy a la mierda. Lo dejo en la pieza que se cae.
1: El pito fuerte.
0: Pará, boludo.
1: Hay que tomarlo con calma, muchachos.
0: Yo creo que hay que buscarse el calzado que quede justo. Es como el zapato. Tu relación. A ver. Yo no me podría buscar un hombre que esté ni superior ni debajo de mí. Que esté a mi altura. Yo, superior no. Porque acá la que manda soy yo. Así que superior a mí nada.
1: Ah, estamos hablando de la personalidad.
0: No, nada.
1: Acá no me importa la personalidad.
0: Pero yo no me puedo buscar, qué sé yo, a ver, qué sé yo, un tipo exultante. No me puedo buscar un novio de 20 años que me va a pegar una paliza y voy a quedar con 3 paros cardíacos.
1: Me aleve de una piernita eso. No, claro.
0: Me mata. No tengo que ser tan estúpida. Tengo que pensar que tengo que algo cerquita a donde estoy yo. A ver, seamos reales. Entonces, no podés. Entonces, amigo, está bien que te guste todo. Pero hay cosas que no son, ¿viste? ¿Qué sé yo? Yo, por ejemplo, ¿cómo se llaman los huevitos del pescado?
1: Caviar.
0: El caviar. Yo no llego al caviar. Encima no me gusta. No llego al otro. ¿Cómo se llama lo que venden ahora que vos los compras? ¿Caviares?
1: El caviar negro, el huevito de.
0: Sí, el huevito, pero otro, que el otro día la chica compró acá, ¿se acuerda? Vio que tuvo invitado y comieron sushi. Que andá a cagar, dame una costilla de asado que me la como como un cerdo, pero no me traiga esas cosas. No me gustan.
1: Claro.
0: Y a mí me gusta agarrar el pollo con la mano. Claro. No me podés invitar al lujo. No.
1: Pollo no.
0: No, me gusta untar con pan la salsa. Y más, cuando no me ve le paso la lengua al plato.
1: Sos criollito. No, hay que tomarlo con calma.
0: No, viste, entonces no podés. No. Amigo, yo te lo. A ver, no sé cuántos años tenés vos. Pero vos te debe costar carito. Sí. Esas cosas salen caritas. Pero más carita te sale la previsora, la ambulancia.
1: Y el divorcio.
0: Porque tu mujer te va a ir en bola, boludo.
2: Todo lo que siento.
0: No, vos me podrás decir, te estás metiendo en la vida privada. No, porque estas trolitas la pagan con la plata nuestra. A ver, con la nuestra la pagan. Así que déjate joder.
1: Mándalo para aquí y te le explicamos cómo es. Dale.
0: Ahí se hace una vaquita.
1: Sí, ahí le enseñamos que tiene que ir despacio.
0: Usted dice eso porque no escuchó la versión del tema Aspe como el perro bebé al agua. Hazme como el. No, déjate de joder, Cristian. Déjate de joder. Sushi, ¿será Tete? Sí, esta come sushi, ¿ves? Esta tiene paladar. Hay gente que tiene paladar. Yo te solía tener. Era catadora y enóloga. Hasta que quedé con la llanta para arriba. Y cuando quedé con la llanta me hice astemia. Nunca más un alcohol. Bueno. Entonces, a ver, esto es así. Hay gente que tiene paladar y bien. Bueno, qué manera de pasar dato esta gente. Tiene todo, todo. Bueno, le mando saludos a mi querida, Patricia. Patricia hace reflexología podal. No, una genia. Pero además, tiene. Por allá por San Ignacio, por allá por el Arca, las cabañas caricias al alma. Gordo, mira, esto es no bueno, muy bueno. Cabañas en el chorro de San Ignacio. Vos, gordo, que estás metido en el tema. Chorro. Tenés que pagar la arte.

0: por San Ignacio.
1: San Ignacio. No, mira, una piscina soñada. No, oh, no, no. Qué lindo. Pero la conocí porque ella, vos fíjate, ella es medicina y salud, ¿sí? La conocí, es vecina nuestra, Patricia es vecina nuestra. Me contó un par de cosas que en un proyecto que está muy... Se llama El Abrazo Digital.
0: Ah, qué bueno.
1: Cerca, aunque estés lejos. ¿Sabes algo de eso?
0: No, no, no. Por favor, explíqueme, ilústreme.
1: Es un plan integral. Protege, te voy a tirar algo nomás, a quienes más querés con tecnología y cariño.
0: Ah,
1: no. Viste que, no, no, no, no, hoy la tecnología hace cosas increíbles. Bueno, Patricia está en un proyecto que ya me lo va a venir a contar a la radio. Viste que, ponele que vos tengas tu pariente más cercano en Europa. Podés traerlo a vos con todas estas cuestiones de los abrazos digitales.
0: Muy bien, señora. Interesante.
1: Sí, es muy interesante. Es la caricia, se llama, digo yo, es una caricia al alma. Las caricias al alma son las cabañas que tiene esta chica. Una divina, una divina. Y vos sabés que me gustó lo de la reflexología podal, porque es un arte que no lo hace mucha gente. Es todo, vos sabías que los pies son la base de vos,
0: de todo,
1: de todo. Sí. De todo. Ahí encontrás todo y los masajes en los puntos específicos. Vos sabías que en un pie te cabe el mundo, tu mundo, tu mundo. Un día yo me lo hice con un amigo de acá y él me dijo, ¿qué pasó por encima de ese ser? Una topadora. Porque ahí tenés el oído interno, lo tenés debajo del dedo gordo para adentro.
0: Ahí está.
1: Los ojos entre los dos deditos, el segundo y el tercero del pie, están tus ojos. Podal, eso es manito, boludo.
0: Sí, bueno,
1: podal,
0: bueno, podal. Pie, para eso lo busco acá.
1: Los ojos, los oídos externos, internos, los senos paranasales, los oídos, la zona general, el hígado, el cerebro, el hipotálamo. Cada parte de la planta de tu pie es un órgano tuyo. La nariz, la médula espinal, el occipital, el paratiroides, el tiroides, el timo, el pulmón, el esófago. Toda la parte interna del pie está eso. El diafragma, el plexo solar, el estómago, la suprarrenal, el páncreas, el riñón, el intestino grueso, el delgado, la vejiga. La vejiga está en la punta del talón. Esta señora hace eso, hace eso. Muchas veces, porque como todo, los pies son la base de todo. De todo. Por eso cuando tenés un problema, en el caso como yo tuve, era... La persona que me hizo esa reflexología podal me dijo, ¿qué se cayó? El mundo arriba tuyo. El mundo. Mirá lo que son estos pies. Y ahí aprendí lo que era la reflexología y cómo te ayuda muchísimo, muchísimo. Más que nada las cuestiones emocionales. Las emocionales. Y obviamente, si vos estás sano orgánicamente. Bueno, esto lo hace mi amiga Patricia. La vecina, Patricia, nuestra. Mirá, tocamos casi el patio.
0: Ah, mire vos.
1: Tocamos, está en la Cabrini. Una amiga, una querida vecina, una seguidora nuestra.
0: Con un lugar hermoso, ese lugar donde tiene esas cabañas también está espectacular.
1: Ah, bueno, las cabañas dice que las alquilan en temporada, pero están muy bonitas, están muy, pero muy lindas. Así que le mando un saludo a Patricia, que la hemos hecho seguidora nuestra.
0: Rubia, respecto de lo que es en este momento el paro en todos los aeropuertos del país, el gobierno nacional intimó a garantizar el 75% de los servicios por el anuncio de paros en los aeropuertos del país. El Ministerio de Desarrollo Humano avanzó con la medida contra ATE para que se preste la cantidad mínima de vuelos debido a que se trata de un servicio esencial.

0: sería como tener la vaca atada, ¿no? Ya nadie tiene la vaca atada. Nadie tiene la vaca atada. Nadie cuenta los corderitos antes que nazcan.
1: No, eso hubo buena época en la provincia que sí, pero ya pasó.
0: Se contaba. Ya no se cuentan más los corderitos.
1: Recuerdo que hubo una época que iban a elecciones y era como un trámite.
0: Claro, ¿no? Che, y vos decís que... A ver, que puede llegar a pasar.

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0: lusting, and his hunger for power became known to more and more people. The demands to do something about this outrageous man became louder and louder.
1: Ήταν και τον Δόκτωρ Αγγί, η Μασίδα Παράσιτο, τον Δόκτωρ Ενοτζάδο και le tiene bronca en haberlo sido porque tiene una bandera política. Y todo esto, no, no. La realidad es que se ha trabajado y se ha investigado como para sostener. Son imputaciones gravísimas. Estamos hablando que todas las personas que están imputadas en esta causa recibirían condena de cumplimiento en efectivo. Y lo que nosotros pretendemos es que toda esta situación se mantiene en un juicio oral y donde haya tres jueces que a través de una sentencia resuelvan y digan si los delitos están configurados o no y en su caso si se merecen una pena.

0: La decisión del gobierno de la provincia es preservar la mayor cantidad de maíz que se pueda, y si no se lo cosecha rápido eso se va a perder, preservar ese maíz, guardarlo en silo bolsa y que quede a la espera del planteo judicial que han hecho el señor Ingaramo a través de los abogados que he mencionado.
1: Por lo que dice Lucio Pereira, por lo que dice también el mismo Anselmi en la declaración. Nunca existió porque, a ver, tampoco se dispuso de que fuera alguien a controlar, a fiscalizar lo que estaba cosechando Anselmi. Pero no hubo silo bolsa.

Hay algo, no sé, fue muy sospechoso. Hay una mano negra ahí de algún organismo del Estado Nacional, me parece. Porque, ¿por qué? Y porque el chat mío con Bas la desapareció curiosamente.

Asla, representando a un empresario de campo que sería uno de los que han sembrado el maíz, nos denuncia a todos. Y Basla, la verdad, no es incomprensible cómo pretende endilgarme la responsabilidad a mí, que era uno de sus funcionarios, siendo que, bueno, por suerte está todo ya muy, muy avanzada la investigación y la documentación que hay, la prueba, los testigos, los chats, la documentación de que el que tenía poder de decisión en esto era Basla y Víctor Endesa.

9 de la mañana con 14 minutos. 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

0: En la jornada de hoy, nuestro presidente Javier Milei va a estar haciendo una cadena nacional por el tema de las Islas Malvinas. Y a nivel internacional, Donald Trump fue consultado por el tema de las Islas Malvinas y habló de la decepción que tiene con el Reino Unido por su falta de ayuda en Irán. El mandatario norteamericano evocó el conflicto de 1982, respondió sobre un eventual respaldo a Londres y criticó la ausencia de embarcaciones británicas durante las operaciones en el estrecho de Hormuz. El presidente argentino va a estar hablando por cadena nacional en la jornada de hoy.
1: La prensa de Dios lleva póster central. De los fiscales y los jueces, el nortino. La cantidad de expediente que hay de los jueces. Los jueces de Alberto.

La información es de la ciudad de San Luis Capital. Crisis en salud. Peligra la diálisis de los jubilados puntanos por el congelamiento del PAMI. Centros médicos de San Luis y de Villa Mercedes advierten que la brecha de costo llega al 50% y los recortes vuelven insostenible el servicio para mantener con vida a los afiliados del PAMI.

Déjame que te cuente una del deporte. Con Álvaro Montero como héroe, Boca Juniors le ganó a Vélez por penales y avanzó los cuartos de final de la Copa Argentina. El equipo de Arruabarrena y de Barro Esqueloto igualaron sin goles en el Mario Alberto Kempes de Córdoba. El arquero atajó dos disparos y el Xeneize se llevó la tanda por 4-3. Racing será su próximo rival.

0: informaciones del norte de la provincia de San Luis, Villa de Merlo, fuerte polémica por la remoción de una plaza. Los vecinos exigen rever la obra de la UPRO para salvar el espacio que cuidan desde hace más de 15 años. De acuerdo a la información, en el barrio Los Fresnos de la Villa de Merlo se desató una fuerte controversia tras el retiro de los juegos infantiles del espacio verde local para dar inicio a la construcción de la nueva sede de la Universidad Provincial de Oficios en la Villa de Merlo.
1: Qué enojo que tenía el señor del que me mandaste un reel de un señor, un vecino de la ciudad, el daño que se estaba haciendo, porque hay otros lugares, ¿cierto? Por ejemplo, lo que iba a ser el centro cívico está abandonado, está en plena Avenida de los Venados. Hay un montón de edificios abandonados en la Villa de Merlo que son obra pública que quedó totalmente diezmada. Y levantaron la plaza, los cortaron al ras, Y van a ser ahí, ¿no? Estaría bueno hablar con Pinto para que nos cuente por qué sacar esa plaza para cuando hay otros lugares, creo, a no ser que sea un punto estratégico, construir la UPRO, ¿no?
0: Es la UPRO, 3.100 millones de pesos es el presupuesto de esa
1: bien,
0: obra.
1: Bien, bueno. Habrá, lo podríamos consultarlo con él, porque no lo mandaste al Intrépido, mandalo para que lo suban, porque el señor está muy enojado haberle sacado el lugar de los juegos de los chicos. ¿En qué zona estaba eso?
0: Se llama Barrio Los Fresnos, pero decir, y la plaza se ve claramente que ya está.
1: Es preciosa.
0: Es muy bonita.
1: Ya sé dónde es precioso el lugar. Claro, porque por ahí también hay una universidad erigida. Estaba la Universidad del Come Chincones, también hay una universidad por ahí. Mirá vos. Sí, cuando lo vi ayer, al dije, qué pena, ¿no? Qué pena que pasen estas cosas.
0: Claro, y después los vecinos indudablemente saben de que, mira, se podría haber hecho en este lugar. Usted ha dicho que hay un par de edificios.
1: Hay muchos edificios abandonados. Muchísimos, en todos los lugares.
0: Se podrían haber refuncionalizado. ¿No?
1: Y no necesariamente tiene que estar en la Villa de Merlo. Puede estar en carpintería, puede estar en cualquier otro lugar.
0: Claro, podría haber estado. Sí, claro. Salir un poquito de lo que es la Villa estrictamente de Merlo. Claro. Y
1: Para generar también movimiento en la otra zona del Come Chincones.
0: En la zona, exactamente.
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1: No le deschaven el negocio inmobiliario a los ministros del Poggi. Son muy malos ustedes. Ah, hay otros intereses en Merlo. Ah. Claro. Bueno, en fin. ¿Sabés hacer plaquita, gordo?
0: No, pero se puede aprender.
1: Podemos aprender, ¿no?
0: Podemos aprender.
1: Pedirle a la IA. Yo le pido todo a ella. Yo le pido todo a ella.
0: Una verdadera asistente.
1: Sí, sí, sí, sí. A mí me encanta. Yo le pido todo a ella. Nos falta la plaquita para... Una sola placa para que nos olvidamos de pedirla. Y nuestra querida secretaria está entrenando.
0: Muy bien.
1: Y ella tiene que llegar al 2027 en estado.
0: Muy buena esa. Tenés que agarrar ritmo. Arranca de ahora, nene.
1: Tenés que agarrar ritmo para el 2027, que va a ser maratónico, Raúl, ¿eh? Va a ser de lucha. Mirá. Va a ser de correr,
0: sí,
1: de estado físico, estado mental y de lucha. Sí, sí, viene sangriento, ¿eh?
0: Lo que siempre va a ser todo rápido. Arrancamos
1: no, no,
0: el 27,
1: pero viene sangriento. Viene sangriento.
0: Viene sangriento.
1: Sí, sí, viene bravo. Viene muy brutal, brutal.
0: Bárbaro.
1: Rubia, me decía una señora ayer que había pagado la multa del chico que tuvo el accidente. El accidente no, accidente es cuando es involuntario. El hecho y el siniestro que ocurrió el domingo a las 9 de la mañana acá, que nació el 9 de julio en San Luis y terminó el 9 en San Luis y Suipacha. 780.000 pagó la multa. No sé si estuviste viendo, hoy esta mañana muy tempranito, nos mostraban las multas en Buenos Aires. Por pasar semáforo en rojo, por el exceso de velocidad, nacen en 900 y terminan en 4 millones. Están enojados los porteños, pero está bien. Es decir, yo no solamente al pibe este le hubiera cobrado una multa de 3 millones de pesos, le hubiera quitado el vehículo, le hubiera quitado el carnet y durante 5 años no lo dejó conducir más.
0: Sí, tiene que ser una
1: entonces, yo te conté que mi amigo fue de vacaciones y tomó una cerveza. Una cerveza. No. Tenía 0,05 de alcohol en la sangre. Le cobraron de multa 1.200.000 de vacaciones. Y no se va de Mar del Plata, de ahí de la plaza donde estaba, no se va de la localidad, del pueblo, hasta que no nos venga a mostrar que.
0: Sí, tiene que ser una
1: entonces, yo te conté que mi amigo fue de vacaciones y tomó una cerveza. Una cerveza. No. Tenía 0,05 de alcohol en la sangre. Le cobraron de multa 1.200.000 de

0: no saque más el auto, que no, ya lo debe tener arreglado entonces. Si pagó la multa y no más, debe tener
1: arreglado. Sí, primero tendría que arreglar el auto blanco. Ese auto también lo tiene que pagar.
0: ¿Era un remis ese auto?
1: No le vi la identificación en las puertas del remis.
0: Mira, ya la hizo a la placa el muchacho. ¿Qué equipo, este equipo, ya Champions League, la Sudamericana, ¿dónde lo metemos el equipo? No.
1: Sí, la Champions.
0: No, ¿vos decís? ¿En la Champions League?
1: Sí, la Champions. ¿Vos decís? No hay como la Champions.
0: Claro, no, mira qué jugadores, ¿no? Mientras la tenemos a la 10 entrenando, porque ella tiene que entrenar. Acá, Gordo.
1: 20, 27, nena.
0: Gordo, ¿cómo andás con las pesas? Ya está, bien, ya te quedan grandes.
1: No, porque le agarro de a dos. No, sí le damos mira, todos los días.
0: Mira vos. Tengo otra. Te quiero dar la cinta. Te quiero dar el lazo.
1: Ah, para hacer.
0: Para espalda, para hombro, para piernas, para cintura, para todo.
1: Ah, mira qué piola.
0: Sí.
1: Te lo pones y haces.
0: Entre tanto, encuentros que tenés con cosas que te encontrás en el camino de tu vida.
1: Qué fina.
0: Esto se llama choreo.
1: Qué fina hoy.
0: Cuando encontré un ñoca así como el que tengo yo en la pila,
1: sí.
0: Un ñoca de esos de coso, fíjate si lo podés agarrar entre una pared y un árbol, o hacerle algo que... Yo le hice una base de hierro, ya serían tres ñocas lo que tenés que conseguir. No se los robé a los vecinos, fíjate si los encontrás en los basurales que hacen por allá. Y tengo un amigo que te lo suelda y te hago una barra.
1: Ah.
0: Una barra de una dominada. No. Cuando vos te colgás de ahí, hasta que vos puedas superar tu propio peso, te podés estirar. Se estiran todos los músculos ahí. Vos te colgás y te tirás muerto y se te estira todo el cuerpo. Es muy bueno eso.
1: Tiene que hacer un canal. Usted nos tiene que enseñar, señora. Nos tiene que enseñar.
0: A mí me hubiera encantado darte una clase en tu quinta de actividad física. Pero como ahí están todos desnortados mentalmente, no podría.
1: No.
0: Yo estaría desubicadísima ahí. Ahí estaría desubicadísima.
1: Bueno, pero no, necesitamos todo su conocimiento, señora.
0: Bueno, ya casi tenemos listo. ¿Quién tiene los votos en las elecciones? Pero dame un segundo. Me falta pintarme la boca.
1: Dale, mientras vos.
0: ¿Puedo leer? No. Déjame leer los mensajes de la gente.
1: Dale.
0: Bueno, no le deschaven el negocio inmobiliario a los ministros de Claudio Poggi, ¿verdad? Después el comisario acá me manda... Ah, de nuevo lo mandó. Poggi se concentra en reformar la ley antes que en dar respuesta en materia de seguridad. Ah, Walter Aguilar habló. Crítica de todos los sectores. La inseguridad al rojo vivo, crecen los reclamos a Sosa y Serrano. La ministra... Ah, ¿viste el Renault 12 que tenía todo un equipamiento de alta gama de comunicación, los choros?
1: No.
0: Tenían todos los ladrones estaban equipados con radio de la policía. Modulaban con la policía.
1: Ah, lo escuchaban los policías.
0: Todo lo que hacía la policía, sí. Y en un R12. No, vos vieron lo que fue. Bueno. Ya Claudio irá a ver cómo soluciona este problema. Estaba hablando recién la nota oficial que llegó a la Cámara de Diputados, que en la jornada de ayer pasó a comisión, el desafuero al señor Beltrán, ¿no? Para directamente darle la preventiva, ni siquiera lo van a estudiar. Sale de la Cámara y le meten las esposas y va a la cárcel. Ayer llegó y para que tome estado legislativo se tiene que publicar, salió publicado de hecho ayer, y las comisiones de legislativa y de reglamento se constituyen los martes. El martes de la semana que viene se va a constituir la comisión, se va a tratar y el miércoles se va a debatir.
1: Está bien. Está bien, son los tiempos que tienen los legisladores.
0: Sí. Se van a tomar su tiempo y bueno, veremos. Bueno, me dicen que renunció Nico Cardini. ¿Te acordás quién es el Nico Cardini?
1: Sí, me acuerdo.
0: El que le alquila... Claro.
1: El que tiene unos locales.
0: El que le alquila a la concesionario de auto, que le alquila los autos al Rudy Cámara 0 kilómetro para que panden ellos, que no quieren andar en autos viejos. No. Bueno, se enteró por la radio, lo expusieron con los alquileres de las camionetas un inquilino y dijo, me voy, Rudy, me voy porque mi nombre no va a andar dando vuelta porque sí nomás.
1: Claro, y no necesita estar ahí dentro de la U.
0: No, sino que... no le hace falta, claro. No le hace falta. Bueno, le mando un saludito a Juan Carlos Ceja, que me dice, buen día Raquel y equipo, el gobernador Poggi ha sido denunciado 2 veces por enriquecimiento ilícito

0: y haber adquirido más de 120 propiedades y hasta la fecha no ha demostrado su inocencia como lo establece la Constitución Provincial. Lo que pasa, y ojalá, a lo mejor puedo estar equivocada, lo que pasa es que el gobernador no lo llama el juez. Él tiene denuncias, pero ningún juez. En este caso, los fiscales y los jueces están investigando, por eso los llaman a declarar. Pero Poggi no va a declarar porque los jueces que tienen esta causa está guardada, no la van a sacar, no la van a ventilar.
1: En el cajón de abajo. Es decir,
0: vos esta siempre... causa la tiene Maqueda, ¿no?
1: No, Nacul
0: la tiene. No, Nacul no la tiene la causa. No, no. Me dijo que no. Cuando alguna vez le pregunté, me dijo que él no tenía esa causa.
1: Entonces es Maqueda.
0: Lo tiene Maqueda o lo tiene el fiscal Rachif. Pero no lo llaman.
1: Lo que sí
0: el día que sí lo llamen a declarar al gobernador, le van a decir, mira, gobernador, estás acusado de esto, esto, esto. Pero para eso la fiscalía tiene que salir a buscar pruebas.
1: Claro.
0: Tiene que probar que Poggi tiene 120 propiedades, como dicen, campos, como dicen. Pero yo lo que sí sé, y lo tengo extraído de renta, es que la mayoría de las propiedades están a nombre de Sandra Correa, Federico Poggi y Victoria Poggi.
1: En catastro de San Luis, Poggi no tiene propiedades.
0: No, Poggi no tiene nada, pobrecito. Puede ser que se anote en una vivienda y salga sorteado. Mira, si el gobernador se anota y sale sorteado.
1: La autoconstructiva.
0: Bonita.
1: 32 metros cuadrados.
0: Bonito. No tiene casa, Claudio. En una de esas se anota y le dan una casita. Sí. ¿Vos qué decís?
1: Sí,
0: bueno,
1: sí,
0: ese es el problema. Es el juez el que no... Es Rachís y es Nacul, me dicen acá.
1: Que mueva ahí un poquito.
0: Y no. Vos cuando querés hablar con Nacul sobre las cuestiones, dice, no, yo con la política no. Maqueda se excusa por amistad. Y bueno, nosotros lo hemos visto a Nacul con Claudio y con la ministra de Inseguridad cuando le gusta salir en fotos de los procedimientos que hace la Policía Federal, se cuelga de la foto de Nacul.
1: Sí.
0: Nadie lo quiere tocar al tema.
1: Es como en fondo, como dijo Nacul, meterse en la política.
0: Claro. Creo que el doctor Nacul no, ni siquiera quiere hablar de esta causa porque él cree que es político. Es decir... Poggi es político, pero si tiene 120 cosas ya es corrupción.
1: Claro. Lo que sí, las causas se unificaron porque hubo una denuncia acá en Villa Mercedes de Gustavo Reviglio y hubo una denuncia en Comodoro Pi.
0: En Comodoro Pi ya está la denuncia.
1: Y la de Comodoro Pi se trasladó acá a San Luis.
0: No, no lo van a llamar nunca a Poggi. No, porque, a ver... Hace algunos años atrás, muchos, entró una denuncia del Juanjo Laborda Ibarra, o el Juanjo Laborda, porque creo que ese no es Ibarra, ese es Laborda, el Juanjo, el escribano. Él denunciaba a Adolfo, creo que Adolfo lo denunciaba por enriquecimiento ilícito. Y prescribió, creo. Alberto, no sé si tiene denuncias por enriquecimiento ilícito, pero lo que sí me llama la atención es que, viste, el periodista que creo que lo vas a poner ahora, cuando le hacía algunas críticas, él no lo nombra Alberto, y Alberto no lo nombra a Poggi. Le dice este señor.
1: Sí, y es más, hace como un pequeño chiste preguntando el nombre. ¿Claudio, verdad?
0: Claro, no se denuncian entre ellos. ¿Por qué será, no? No sé, es como que yo agarre dos amigos tuyos y le pida que te denuncien a vos.
1: Claro.
0: Y vos tengas que denunciar a amigos tuyos.
1: Claro, entonces le decís cosas, pero ahí sí te nomás.
0: Y mirá lo que le pasó al secretario de la UOCRA. Le dijo al obrero que había echado, porque el primero lo mandaron hacia un paro, después lo echaron y le dijo cuatrero. Y él le dijo, si habrás comido de esa carne vos.
1: Claro, te entras a chusear.
0: No, a decir verdades. Sí, Claudio no lo va a denunciar, ni a Alberto ni a...
1: No, y es más, en algunas que salen ahora en este streaming, es hasta casi gracioso. Porque no lo nombra, y un periodista le dice, nómbrelo, no, nómbralo vos, le dice.
0: Es que debe haber un pacto de no nombrarse. Debe haber un pacto. Porque estos tipos, más tarde, más temprano, vuelven los tres, ¿eh? Creo que se están pasando la pelota.
1: La posta.
0: La posta. Ahora ya tiene dos. Alberto, ¿cuántos mandatos tiene?
1: En total tiene cuatro.
0: Ah, entonces hasta que lo alcance Poggi vamos a seguir remando con estos. Claro. Bien. Tírame otra publicidad, gordito.
1: Dale. 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

0: Son las 9:41. Bueno, todo un tema, ¿no? Un tema que parece mentira. Primero parece mentira que cuando decíamos basta de los Rodríguez A, salió Claudio Poggi. Que es más o menos lo mismo, ¿no? Es el hijo político de esta pareja monogámica. ¿Monogámica? No, monoparental. Monoparental. Después decíamos Adolfo 5 mandatos, Alberto 4 mandatos, 3, Claudio 2 mandatos con este, la reforma de la Constitución para ver si podemos volver a hacer. Bueno, siempre estuvieron en este basta de los Rodríguez A en el 2023. Claudio Poggi vuelve a llevar un Rodríguez A, ¿no? Vuelve a llevarlo a Adolfo Rodríguez A. Y da la impresión de que se están pasando la pelota. Toma la voz, dámela a mí. Toma la voz, dámela a mí. Y aparece, ¿quién tiene los votos? A ver, tírame una placa. Quiero ver, acá está. ¿Serán estos los votos con los que cuenta? Dicen que Claudio Poggi tiene una base de 118.000 votos, ¿sí? Estos 118.000 votos como de base son parte del peronismo resentido de Alberto Rodríguez A, de Adolfo Rodríguez A, que hizo un aporte de 36.000 votos, y de los de Avanzar y la Convergencia. ¿Estamos? Esos son los 118.000 votos que tiene Poggi. Alberto tiene una base de más o menos 80.000 votos. No los pierde. Siempre los tuvo. De hecho, los tiene. Los tiene. Él arranca una campaña con 80.000 votos. Votos más, votos menos. Y Adolfo, 60.000. Los 30.000 que le aportó a Poggi en la campaña, más los 30.000 de los peronistas que se enojaron con Alberto y le dieron los votos a Poggi. Venga conmigo. Bueno, con esos votos, Raúl, vamos a suponer que si Poggi va solo con 118.000 votos, y Alberto y Adolfo, en una cuestión parental, en una cuestión emocional, en una cuestión de recuperar la provincia, podrían juntarse. Si se juntan, ellos suman 140, ¿no? 180 y 60, 140.000. 80 y 60. Volveme la placa. Si Alberto se junta con Adolfo, juntan 140.000 votos. Y después a juntar los descarriados, los desencantados, los cansados, los que se sintieron engañados, vulnerados, a recuperar. Salen los tres, porque los 118 de Poggi no le van a alcanzar. En el caso de que Alberto quisiera ser gobernador, indudablemente que no necesitamos que nos vengan a contar los de afuera. Ya sabemos que lo necesita su hermano. Como lo necesitó a su hermano en aquella campaña que le dieron vuelta a la elección a Claudio, ¿se acuerda?
1: 2017.
0: Adolfo le dio vuelta con Alberto la elección. Claudio le había sacado un 19% y Alberto se lo dio vuelta por casi un 24-25%. Es decir, con la ayuda de su hermano. Es decir, la pelea de los hermanos Rodríguez A, en realidad, por ahí uno parece que es real y por ahí no. Pero vamos a plantear los dimes y diretes. ¿Qué dice Claudio de Alberto? A ver, tenés más o menos la peleadita esa, que en realidad no sabemos si es pelea. Es más, no sabemos si alguna vez tuvieron peleado Alberto y Adolfo. Por lo que dice Adolfo, está enojado con Alberto. Y por lo que dice Alberto, está enojado con Adolfo. Pero son hermanos. Y además quieren rescatar a San Luis de las fauces del cordobés. A ver. Tenés el... Mostremos la pelea, entre comillas, de Claudio con Alberto. Que no, no se nombra.
2: Alberto Rodríguez Sales es nuestro rival, es nuestro adversario. Va a ser nuestro adversario político, no enemigo. Adversario político en las próximas elecciones es la oposición de San Luis. No, Adolfo integra el gobierno.
3: Está con ustedes.
2: Integra el gobierno, coalición, sí.
0: Bien. A ver. ya no lo mira con ojos del otro. Ya no lo mira con ojos de corruptos. Ya no lo mira con los ojos de desangraron la provincia. Ya lo mira como su adversario político. Sabe que le va a jugar. Sabe que Alberto le va a jugar. Porque más allá de Adolfo, Alberto es un líder por naturaleza, al menos de los empleados públicos. Porque si hay algo que ha mantenido Alberto en la economía de San Luis, es el estándar de los sueldos de los empleados públicos. Pásame, por favor, otra cosita, porque no te lo voy a pedir detallado, porque veo que me pasaste este que no iba todavía. Pero pásame lo que le ha dicho Poggi a Alberto. No lo nombra, por ejemplo, en una nota periodística no lo nombra. Me va a tener que traer el papel, así yo le voy dando las órdenes de acá, me parece.
2: La situación es reducir el tema, no perdamos el eje.
1: No, digo, pero
2: no sé quién
1: es algo que no corresponde también.
2: Cada
1: ¿no?
2: cosita de. Y no sé quién lo hizo.
1: Pero no digo, es dentro del servicio penitenciario, sí, corresponde no al Ministerio de Seguridad,
2: ¿no? No sé quién lo hizo. Es Justicia Federal también, es Policía Penitenciaria. ¿Quién lo hizo? Ahora eso es bajar el temita de la renuncia anticipada de los jueces.
1: Por ahí la
2: que, jefe, que el jefe máximo.
1: ¿Quién es el jefe máximo?
2: ¿Y quién va a ser?
1: ¿Quién es?
2: ¿Quién va a ser? ¿Quién te pensás vos?
1: No, no sé, usted, dígame.
2: ¿Quién pensás vos?
1: Usted lo conoce, usted fue compañero de Freise también, digo.
2: No, del jefe máximo. De jefe máximo.
1: Usted también fue jefe máximo suyo en la época de Freise, ¿eso no?
2: No. Yo no estaba acá, yo era diputado nacional.
1: ¿Usted está hablando de Alberto Rodríguez A?
2: No, lo suyo decís vos.
1: No, pero yo le pregunto, ¿usted está hablando de Alberto Rodríguez A?
2: ¿Vos qué pensás?
1: Yo pienso que usted va a decir el jefe máximo.
2: ¿Vos pensás que a Freise le ocurría a él hacer eso?
1: No, yo pienso que no. Lo que me extraña es que en 2 años no hay ninguna denuncia Alberto Rodríguez A también.
2: Sí, claro, ¿no?
1: Claro. ¿Ustedes no tienen ninguna denuncia para impulsar en contra de Alberto Rodríguez A?
2: Nosotros impulsamos muchas denuncias.
1: ¿Pero en contra de él?
2: No sé, no me acuerdo, fiscalía, no me acuerdo. Pero qué raro que no habla, ¿no?, de este tema.
1: Gobernador, el mensaje...
2: Silencio, radio.
0: Bueno, ya está. Genial, ya está.
3: Es genial, no
0: sé si es genial. A mí me cae mal que el gobernador no se atreva a nombrar a quien él le endiga la responsabilidad de haber dejado la provincia en un caos económico y financiero. Es decir, Claudio Poggi responsabiliza al otro, al que él no quiere nombrar, de haberle dejado en un estado caótico la provincia. Esto es Alberto Rodríguez A, que ahora lo ve como adversario. Antes lo veía como el vaciador de la provincia. ¿Tenés alguna otra cosita?
4: San Luis tenía presupuesto equilibrado, señor.
0: Para un poquito. ¿No hay más nada, Raúl? No hay más nada, hay 5 o 6 audios y videos de Claudio enrostrándole a Alberto Rodríguez A la decadencia de San Luis. Porque ellos ahora se tiran flores. Alberto lo ha sostenido durante mucho tiempo, venga conmigo, Maxi. Alberto ha mantenido en silencio durante mucho tiempo. Durante muchísimo tiempo, Alberto Rodríguez A se ha mantenido expectante, escuchando todo el reclamo permanente que le hace Claudio Poggi. Que las cuentas, que esto, que aquello, que el otro, ya voy, el otro. Y en realidad... Ya les vamos a mostrar a Alberto con lo que sale, ¿no? Porque Alberto ahora sale en campaña. Quieren recuperar San Luis del hombre que ellos trajeron para San Luis. Claudio Poggi es hijo de esta pareja, hijo político de esta pareja monoparental, de Alberto y de Adolfo. Ellos lo trajeron. Ellos lo impusieron y con el dedo lo eligieron para que fuera 2 veces gobernador de la provincia. A ver, tirame lo que tenés ahí.
5: ¿Qué le dejó el lunes la detención de Anabela Lucero y 2 implicados más que eran investigados por defraudación al Estado cuando estaban en el Molino Fénico, la Casa de la Música?
6: Mira, eso lo puedo... El tema judicial preferiría no opinar porque está en medio del proceso judicial, digamos, ¿no? es este, no quisiera interferir en el tema.
5: Pero nosotros el PJ decimos, lo acusa usted de una connivencia.
6: Del poder PJ puedo, porque es político, ahí puedo hablar. El PJ hipócrita la actitud de Alberto Rodríguez. O sea, él 6 meses antes, después de haber perdido la elección de junio a diciembre, ordenó vaciar el Estado. Bueno, todos sus funcionarios que participaron en esas maniobras fraudulentas, hemos hecho las denuncias del caso apenas entramos al gobierno. Y esto lo vinculo también con no poder pagar los salarios del primer mes de Asunción, ¿no? Nosotros hicimos las denuncias del vaciamiento de las arcas del Estado y de los bienes del Estado, que había dado instrucciones a los funcionarios para que se hicieran. Bueno, el primer mes, los 2 primeros meses que asumimos, casi en el medio de la desesperación, era el mandato que teníamos, cuidar los fondos de San Luis y recuperar los fondos de San Luis. Parte los recuperamos y parte también en procesos judiciales. Pero eso se debe al vaciamiento del Estado que ordenó el ex gobernador.
5: ¿Y por qué no hay denuncia contra el ex gobernador? Porque él mismo le ha mojado la oreja diciendo, yo soy el que ordenaba todo.
6: Pero firmaban los otros.
3: El gobernador...
6: Firmaban los otros, lo mandó firmar los otros. Qué pícaro. O sea, no hay...
0: Bien. Ahí se puso con el dedo acusador, Claudio Poggi, cuando tuvo la seguridad de que la justicia iba a fallar como debía fallar, o como... Ahí te mandé una plaquita de Donna Mondarain que dicen que los tres poderes patean para el mismo arco. Bueno, ahí está. Dice, en San Luis los tres poderes del Estado están pateando para el mismo arco. Algo que destruye la cuestión cívica de la independencia. No sé si lo dijo, lo puso la gente de Edición Abierta. Bueno, contás con lo que Alberto sale a la palestra después de la denuncia de la gente del Molino, que terminó siendo una banda, según el doctor Holguín, una banda con empresas truchas, bueno, ni hablar, hablamos de 900 a 1.000 millones de pesos que ha estafado esta banda al erario público, es decir, al Estado provincial. ¿Tenés la respuesta y lo que dice Alberto?
4: San Luis tenía presupuesto equilibrado, el señor tenía una política de economía caliente, donde los salarios trataban de ir a la misma velocidad que la inflación, y con una inyección permanente a la economía privada mediante la obra pública, mediante los salarios altos, mediante, bueno, actividades turísticas que atraían gente que dejaban en San Luis. Todo eso, este señor, con una fobia a todo lo que sea San Luis puntano, lo ataca y no quiere. Entonces ha hecho todo lo contrario. Consecuencia, una enorme desesperante situación social, que en San Luis menos que en otras provincias, pues nosotros teníamos un buen colchón positivo. Bueno, ahora ese colchón ya está desapareciendo y ahora cada vez más difícil la situación económica social. El desempleo, por la lógica que van cerrando las industrias, las empresas, las pymes, los restaurantes, bueno, la hotelería, todo eso ha caído y eso genera, bueno, desocupación, aumenta la desocupación. Así, nosotros piensen que durante el 83 a la fecha, salvo un periodo de 2 años o 3, ha habido siempre pleno empleo. Ahora no hay pleno empleo. Hay salarios bajos, hay hambre, hay situaciones muy, muy complicadas. ¿Y qué de positivo tiene? Bueno, Milei puede mostrar el presupuesto equilibrado. ¿Qué puede mostrar el gobernador de San Luis actual?
0: No, mira.
4: Decime qué hiciste. ¿Cómo se llama? Polla. ¿Qué hiciste, Claudio?
0: Ah, bien.
4: Y te va a mirar, va a bajar los ojos. Nada.
0: Bien, ahí está. Se están mandando mensajitos públicamente, ¿no? Que, ah, que vos, que yo... Como una pareja, ¿no? Que vos tenés la culpa, no yo, pero yo te dejé todo y vos lo rifaste. Bueno, sí, la provincia de San Luis no le va bien. En realidad no le va bien al país y no le va bien a la provincia. Y Claudio ha adherido al gobierno de Javier Milei hasta ahora. Hasta ahora. ¿Alguna otra cosita de Alberto para Claudio? ¿Algún mensajito más de texto público? Porque se lo mandan de manera pública, ¿no?
4: ¿Dónde está la plata? Contanos.
3: miedo al tipo atropelle y dice, este bleu lo hizo esto. No ha hecho nada, porque fíjense que no hay ningún juez que haya dado un paso adelante, porque no pueden, están mintiendo.
0: Causa Anabela.
3: Tiene que ser un gobierno honesto. ¿Dónde está la placa?
0: No, ya está. Bueno, Alberto, si sigue con esta bandera, va a sumar otra derrota electoral más. Hay cuestiones que hay que separarla. La corrupción hay que separarla del peronismo, del PJ, todo lo que quiera. Deje que la justicia allane todos los caminos y con las pruebas diga, no, mire Alberto, ¿dónde está la plata? Bueno, pregúntele a su querida, ¿qué quiere que le diga? No, la verdad que yo no sabría decirle, pero ya arriesgar a tanto, Alberto, a usted le tocó llevar a su sobrina política y ir de testigo y hablar de la causa de Cintia Ramírez. Es decir, Sergio Frey se lo tiene preso y a lo mejor habrá otros responsables de todas estas cuestiones. Pero bueno, a ver, ¿qué dice Adolfo de estos dos? Porque aparece Adolfo en la escena política. ¿Cuándo usted se pensó? A ver. ¿Cuándo pensó usted, primero, que iba a aparecer Alberto? Antes decía, nunca más se va a acabar la dictadura de los A. ¿Se acuerda? Bueno, ¿cuándo iba a pensar que en las paredes dice, volvé Alberto, te extrañamos? What the fuck? ¿Esto es real? ¿Lo extrañan, Alberto? Sale su hermano porque dice, ah, bueno, esto es pan comido. A esta elección me la como. Dice Adolfo en Todos Unidos, que no sé si están todos unidos. A ver qué dice Adolfo de los dos, de Claudio y de Alberto. ¿Qué dice?
7: Vamos al 2011-2014, donde hace el análisis Becerra. Por eso digo que son los 25 años que los comprenden a los dos, no a uno solo. La decadencia son responsables dos, no uno. Dos gobernaron San Luis. El Alberto y Claudio Poggi se turnaron en estos 25 últimos años. ¿Y qué lograron entre los dos? Se perdió el pleno empleo, se incrementó la pobreza, se terminó el mantenimiento de todo el tremendas obras de infraestructura que tiene la provincia, se perdió la industrialización, se perdió la calidad educativa en el año de la educación. ¿Qué calidad educativa tenemos? Por Dios.
0: Bien. ¿Algo más hay? La producción trabajó mucho en esto. Bueno, a ver, póngalo porque quiero ver, les voy a mostrar los votos con los que cuentan en cada elección, cómo quedaron cada elección. Material.
8: Que se bajen del caballo de la soberbia. Que se bajen del caballo de la soberbia. Con humildad, donde quieran. Que se dejen de joder del Partido Justicialista, que yo era el presidente. Que estamos con la policía.
0: Ahí está. Ahí está.
8: Y no guardo ningún rencor.
0: Claro, están pasando factura por el momento.
8: Con humildad, en el lugar que quieran, a la hora que quieran.
0: Quiere arreglar.
8: Reencontrémonos. Como hermanos.
0: Ahí va.
8: Como hermanos. Bueno.
0: Ahí va. Adolfo está pidiendo, reunámonos, como hermanos, como amigos. Porque la verdad que la pelea de los hermanos Rodríguez A no le hizo daño a ellos. Ellos no tienen problema económico, no tienen ningún tipo de problema. El problema tiene el pueblo de San Luis. Ellos entregaron San Luis. Ellos lo regalaron, lo rifaron, lo timbiaron. A ver, seamos reales. Vaya a Córdoba y quiera ser concejal o quiera ser un diputado de Córdoba. Acá un cordobés gobernador. ¡Gobernador! Bueno, ¿qué me vas a...? A ver, ¿con qué me vas a sorprender?
9: Sí, está mintiendo, nadie te ha echado del Partido Peronista, Adolfo, nadie te ha echado, te fuiste solo, te fuiste a enfrentarnos, hiciste un partido aparte, te presentaste al gobernador contra nosotros, después te presentaste contra nosotros, dialogaste con Macri, te arrodillaste con Milei, con la vicepresidenta, con el Poggi, fuiste funcionario del Poggi y perseguiste a los compañeros, igual que los traidores y los... No quiero hablar más.
0: Bien. Bueno.
9: ¿Quieren?
0: Este es tu lugar, lo mismo le abre el camino. Así como Adolfo le dice, somos hermanos, hablemos, reunámonos, este le dice, este es tu lugar. Bien, una especie de coco, ¿subite a la palmera o bájate a la palmera? No, subite a la palmera, vos pertenecés a la palmera. A ver, ¿qué pasó con Cintia Ramírez? Porque estas son las facturitas de Alberto y Adolfo.
10: Escuchando y leyendo algunas opiniones, y en una de esas su hermano dice, no puedo estar con Adolfo que no defiende la persecución judicial que tienen los peronistas.
7: Pero ¿sabes qué pasa? Lo dice de ignorancia. Lo dice de ignorancia y de malo. Y de malo.
0: Bien.
7: Espera, después lo voy a explicar, permitime. La principal víctima de este gobierno se llamó Cintia Ramírez. Cintia Ramírez es la madre de mi nieta, Emilia. Es la madre de mi nieta. ¿Vos creés que yo no voy a defender a la madre de mi nieta? ¿O vos creés que yo voy a gustoso llevar a mi nieta a que la visite? Entonces el Alberto, por ignorancia, habla. Él le negó la ayuda hasta 15 días antes. A ver, ¿quién pagó los abogados? Mi hijo. Porque mi hijo, Adolfo Rodríguez A., arquitecto Adolfo Rodríguez A., es el padre de Emilia, la hija de Cintia Ramírez y Adolfo. Entonces, que por favor, respete.
0: Bien, se pasan las facturas. A ver, ¿qué del PJ? ¿Qué me echaste? ¿Qué tuviste? ¿Qué viniste? Pero nunca hablaron de la primera pelea. La pelea cuando vino todo el kirchnerismo en pleno a la Pedrera y que eso lo destangó a Adolfo. Nunca le gustó, ¿no? Adolfo va a venir, el lunes va a venir Adolfo. Lo tenemos invitado a Alberto también para que venga a charlar un ratito con nosotros. Pero... no sé si me querés sorprender con algo más, porque te quiero mostrar los números. A ver. El adolfismo vuelve a la carga defender a Anabela Lucero y pegarle a Poggi la nueva estrategia. Jódeme. Ah. Pero, Adolfo, ¿conoce la causa? ¿Ha leído la parva de expediente que hay? Digo... Para defender a Anabela. ¿Tenés algo de Adolfo hablando de Poggi? Porque la verdad que se terminó todo mal con Claudio Poggi. Terminó todo mal. Estaba apuntado en la hoja. Digo, terminó todo mal con Poggi y Adolfo. Primero porque Adolfo se le dio por desmantelar secretarías donde estaba la gente de Adolfo. Empezó con la SAL, ¿sí? Después siguió con la Secretaría de Ciencia, Tecnología e Innovación. Y hay toda gente de Adolfo, toda gente de Adolfo. Hizo ese cambio, o ese achique, o todo lo que él quiera decir, solo para sacarse la gente de Adolfo. ¿Qué pasó ahí en esa relación? ¿Qué pasó con Adolfo y Poggi? Que Poggi lo eligió. A Poggi con la convergencia le costó, porque Poggi había dicho basta de los Rodríguez A. Viste, che, Mónica, andan diciendo por ahí que yo ni mamado voy con los Rodríguez A, y terminó con Adolfo. ¿Qué me vas a...? ¿Me estás haciendo seña? Sorprendeme. A ver, ¿qué tenés?
10: Sé que evadieron muchas cosas ahí.
7: Bueno, y para evadir todo eso tenés que hacer toda una zona liberada.
0: Epa.
7: Que no es transportar un camión.
0: ¿Caburé?
10: Mostrame la imagen de la alicate. Digo, no sé, ¿usted que tiene campo? Usted me dijo,
0: Cabure.
10: Me dio permiso para ir a una laguna. Con los muchachos.
7: Tenía la laguna. Yo tenía el Falán, un campo acá en Chile.
10: ¿No tiene más?
7: No, lo vendí.
10: Ah, mire. El otro día un muchacho me dice, pedir el permiso, si va a Adolfo, que te digo, yo soy pescadora.
7: ¿Sos pescadora?
10: Sí, soy pescadora.
0: Dice, porque, a ver, a ver, vamos al tema, vamos al tema.
7: Tenía,
10: mire, al Falán. Esa imagen del señor de la ética, con un alicate cortando una cadena y un... No, como que no le da cosa como muy ampón, muy así de... ¿No? Que esa es la imagen nuestra.
7: ¿Sabes qué? Es la imagen viva de la impunidad.
10: Primero quisieron con la llave, como no pudieron, tomaron el alicate.
7: Porque la llave, seguramente la llave del candado
10: no era porque era porque
7: vos, claro, porque vos tenés la llave del candado de tu casa, no de la casa de que no estuvo
10: del vecino, claro. Pero y ahí no, la del alicate me gusta cuando empieza a cortar este
0: ya
10: le había cortado el eslabón.
0: No.
10: Con la tijera.
7: Es la impunidad.
10: No.
0: El señor de la ética.
7: Yo hago esto porque nadie me va a tocar.
10: Yo le pregunté a Berrueso,
7: sí,
10: por qué este señor no fue con la justicia a ingresar a un campo que supuestamente le pertenecía a la provincia. Le digo, ¿por qué la policía lo acompañó? Porque la policía lo conoce al funcionario. No, pero hay una dinámica, hay un protocolo. Usted porque lo conozca, usted conoce muchos policías que lo conocen en el camino y no le dicen, bueno, pase, no, tengo vencida, no. A ver, señor, la policía no podía ser parte. Y yo le digo, ¿por qué está la policía ahí y no está un juez? ¿No debería haber estado la justicia? Sí. Dice, Berrueso dice, porque la policía lo conoce a Basla, sabe que es el secretario de ética.
0: Bueno, y después cuenta Adolfo dónde está el maíz, ¿no? Que es un tema para abordar también el Caburé. Porque dicen
7: la,
0: que...
7: La desaparición de 2.000 hectáreas de maíz. ¿Y dónde están?
10: Qué buena pregunta.
7: Si era de la provincia.
10: Hace 2 años que lo vengo preguntando, ¿dónde está el maíz?
7: ¿Dónde están? Si todos saben dónde está.
10: ¿Ah, sí?
7: Sí. Se lo vendieron a Cura en Buena Esperanza.
0: Bueno, Claudio Poggi arrodillado frente al vejamen político de Ricardo André Basla. Ricardo André Basla lo puso de rodillas a Claudio Poggi porque era el señor de la ética. Se metió en un campo como un sátrapa, se metió en un campo cortando con un alicate cadena al mejor estilo... qué sé yo, ni siquiera lo podría comparar con Bat Cassidy, no lo podría comparar con, no sé. A ver, y sin un acto administrativo, lo puso de rodillas a Claudio Poggi. Esto le quitó un muy alto porcentaje de credibilidad con respecto a la transparencia. No sé si tenés más porque quiero ir con las placas con los votos. No sé si tenés algo más. De a uno contesten.
11: Mónica, me dicen que la otra noche en el club, ahí en Villa Mercedes, les decían que estoy por aliarme con el Adolfo. Hace 3 años que estamos en la calle dando esta
0: batalla. Nadie sabe de qué están hablando.
11: Y les estamos ganando, Mónica. Por eso están desesperados, porque les estamos ganando. Yo con los Rodríguez ya no vuelvo ni mamado. Con toda la gente buena que se está sumando a nuestro espacio. Esto no tiene retorno, Mónica. Decirle a los muchachos que no se coman las operaciones de prensa berreta de los Rodríguez ya. Chao, Moni. Nos vemos la semana que viene en Villa Mercedes.
12: Yo voy a votar por Claudio Poggi y por Andeisa. Yo voy a votar, claro, si fuera mercedino.
0: El audio no sabemos de quién es porque no sale ni quién lo dice ni quién está hablando, nadie. Ya está. El audio es para radio. Esto es un streaming. La gente lo ve. De todas maneras, esta es toda una novela, un culebrón latinoamericano bien propio de los dueños del poder en San Luis. Acá los tiene. Pasen y vean. Bueno, venga Raúl, porque este trabajo lo hemos hecho junto. Gracias al señor Santiago Tigre Moreira, que es un viejo recopilador de documentos políticos. Y vamos a hablar de las plaquitas, ¿sí? Vamos a hablar de los votos que con los que contarían. ¿Mm? Contarían. ¿Me pone la primera placa? ¿O tiene que ir el para decirle cuál es la primera placa que va? No. Raúl, vaya, va a tener que indicarle las placas. Esto no es así. Están bien. En la elección del 2023, Poggi sacó 162.588 votos. El Gato Fernández sacó 139.475. No era Alberto. Alberto no compitió ni en el 23 ni en el 25. ¿Cuántos votos tuvo a favor Poggi? 22.000, 23.000. En el 2023, ¿qué le sigue? Dele la orden a ustedes, que usted lo sabe bien lo que sigue. En las elecciones de octubre del 2023, La Libertad Avanza sacó el 43,37%. La Unión por la Patria de Alberto Rodríguez A, el 27,23%. Y Poggi, el 20,95%. Logró Alberto Rodríguez A 88.000 votos y logró ingresar un diputado nacional, un senador y un senador nacional. ¿Quién era su candidato? Abdala. De La Libertad Avanza. Esos 88.000 votos son la base que tiene Alberto Rodríguez A.
13: Claro, esa es la particularidad en el repaso de las últimas elecciones. Esa base, sí. Pareciera, está. Siempre está.
0: La dimos en la primera placa.
13: Siempre están esos 80.000 votos.
0: ¿Tenés otra plaquita? Otra plaquita para saber cómo vienen los muchachos. Dentro de esos 116.000 votos, por ejemplo, esto es Departamento Pedernera. No me lo ponga ahora. Póngame las de Poggi con lo. Cuando se eligen en mayo del 2025, estas son las de medio término, ¿no? De medio término. Poggi, ahora San Luis, sacó 106.000 votos. Se eligieron concejales, diputados y senadores. Ingresó Olivero como senador y Castro Luna fue reelegido por el Departamento Pedernera y Olivero por el Departamento Pueyrredón. Poggi tuvo 106.000 votos.
13: Que lo que usted viene planteando de un promedio de 110, sí, 115.
0: Le pusimos 118 porque somos buenos y le regalamos un par de votos, 12 votos más, 12.000 más. Dame otro cartelito. A ver, poneme. Alberto Rodríguez A, ¿sí? Mantiene una base electoral entre el 2023 y el 2025 superior a 80.000 votos. 86.000, 88 y en mayo del 2025, 105.000. Bien. Solo no le va a ganar a Poggi. ¿Lo tenés, Adolfo, por ahí? Hay otra plaquita, sugerísela vos que las viste. Porque en el 2023, para gobernador, Adolfo aportó 36.000 votos y al no estar actualmente en competencia, esos votos deben considerarse en la proyección electoral. Es decir, los 36.000 que le regaló a Poggi, más los 30.000 de los peronistas que se enojaron con Alberto. Entonces, el PJ de Alberto y de Adolfo, que le pertenecen a Adolfo, son 66.000 votos, ¿sí? Ahora, si Adolfo y Alberto se juntan, superan los 140.000 votos. ¿Quién se puede aliar a Poggi? ¿No hay más plaquita? ¿Quién se puede aliar a Poggi para superar a Alberto y Adolfo? Bueno, la base electoral de Alberto es 80.000, Poggi viene perdiendo votos y su techo electoral se habría reducido. El techo anterior de Poggi era 113. La Libertad Avanza le va a quitar votos, principalmente a Poggi, no a Alberto, porque los que se unieron con la Libertad con Avanzar son la Libertad Avanza. Es decir, Poggi no va a remontar porque Alberto mantiene su base electoral, pero Poggi se le van a ir los de la Libertad Avanza, ya no lo van a apoyar. Porque esto termina ahora en diciembre. El 2027 es totalmente distinto. ¿Qué otra plaquita tenés para terminar y poder Bueno, esto es porque por ahí aparecen los de la, ¿cómo es el término que usamos nosotros de la mente, esta gente que...
13: La neurociencia,
0: un par de giles que quieren una pauta del intendente, vas a saber de quién, y aparece. La influencia de los medios de comunicación en el electorado es nada. Nada. Los medios de comunicación aportan a la elección un 8%, la radio un 6, un 7, y las redes menos del 4. No existen. Es decir, que los políticos dejen de creer. Las redes sociales son para desangrar, para oxigenarse, para que los sicarios de la comunicación tiren una bomba y un par de giles la sigan. La realidad es otra. Les contamos los votos, les dijimos las bases. ¿Qué pasaría si Alberto y Adolfo se unen y ganan? Le ganan a Poggi. ¿Por qué? Porque Poggi ya no va a tener la misma convergencia. Poggi ya se le fue Mones Ruiz, Poggi se le fueron los demócratas liberales, a Poggi se le fueron los de Avanzar. Están enojados porque Poggi apoya a Maxi Frontera. Y la señora Becerra es libertaria. No, Poggi no la va a apoyar. Porque en estas elecciones Poggi no quiere la intendencia de Mercedes, quiere la gobernación de San Luis nuevamente. Y para ello necesita sí o sí el caudal que tiene Maximiliano Frontera. No tenés ninguna plaquita del caudal que tiene Maximiliano Frontera, la mostraste. Fue lo primero que mostraste, que era lo último que tenía que mostrar. La plaquita donde está Frontera. Usted dice, los votos no son... Acá está. No, Frontera, F-R-O... N-T-R-A, Frontera, una plaquita que dice Frontera.
13: En ese análisis que usted hacía, coincidíamos un poco en la jornada de ayer, que se volvería a partir en tres.
0: Claro.
13: La Libertad Avanza estaría a punto de anunciar lista propia en toda la provincia.
0: Exactamente.
13: Ese dato que usted aporta de que Poggi está, pongámosle 105.000 votos, pero la Libertad Avanza le va a sacar votos a Poggi, no le saca votos a Adolfo o Alberto.
0: Entonces, fue la primera placa que puso Maxi.
13: Termina poniéndole como un techo,
0: sí,
13: a Poggi.
0: Claro, claro.
13: En cambio,
0: claro.
13: Adolfo y Alberto estarían sumando sus pisos.
0: Más, más los enojados con Poggi.
13: Más los enojados.
0: Y los enojados con Poggi son los de Avanzar, los de los libertarios.
13: Los libertarios,
0: porque Poggi es que se van a abrir, no es que se quieran. Se van a abrir. Y a Poggi, el único que tiene los votos para su gobernación es Maxi Frontera. Acá lo tiene, mire. En el departamento Pedernera, en el 2021, Castro Luna ganó por 41.300 votos. En el 2025 se le cayó como 30.285. Perdió 11.015 votos Castro Luna. Poggi, para gobernador en el 2023, 45.000. ¿Sí? Maxi Frontera, 24.000 en el 2025. Colectoras que aportaron 10.000, los votos naturales serían unos 14.000, pero que seguramente cuando se abre del PJ ya aglutinó más cantidad de votos con el MUP. Maxi sumó, no restó. Poggi restó. Castro Luna, ahí lo tiene, perdió un montón de votos. Y ahora la convergencia ya no lo tiene Adolfo, ya no tiene los liberales, ya no tiene los kirchneristas, ya no tiene...
13: Una parte del radicalismo.
0: Una parte del radicalismo, que es la de José Ricardo, y el enojo de los empleados públicos, que se vieron trastocados, vulnerados, vilipendiados con el con la intangibilidad de sus sueldos. Poggi se los manejó como quiso. Entonces, y los libertarios, que parece que no son nada, pero lo son. El tema es que los libertarios son una hermosa bolsa de gatos, algunos pantera y otros feroces, ¿cómo le decís vos?
13: Yaguareté.
0: El gaterío este que está acá se está peleando por un poco de votos. Pero la gente piensa distinto ahora. Ya no piensa que va a tener un dólar en la billetera y le van a aparecer 10 mil dólares. No, sabe que no es cierto. Sabe que no es cierto. Sabe que la casta no era la casta. Sabe que todo era una gran mentira. Pero además, siguen teniendo buena imagen. Si mañana, si este domingo fueran las elecciones, las gana Claudio Poggi. Porque todavía Alberto y Adolfo se están mandando mensajitos de desavenencias conyugales. Consultado Adolfo por esta asociación con su hermano, políticamente hablando, y su amor por Frontera, dijo que es completamente falso. Me mandó un audio y me dijo, no voy a salir a aclarar esto porque cae de Maduro. Yo no voy a arreglar con nadie, ni me voy a juntar con nadie. Una cosa así, ¿no? Que es un mensaje que no puedo pasar porque no le comenté al doctor que su mensaje me iba a servir. Pero lo tengo guardadito. Adolfo dijo que con Frontera ni a la esquina. Me lo dijo a mí. Y que lo del arreglo era falso. Bueno, pero como en política 2 + 2 = 4, mañana están acollarados con el Alberto y le revientan las urnas a Poggi. Le revientan las urnas a Poggi. Déjamelo decirte. Porque no cambió. Porque, a ver, veíamos ayer que la ministra de Deporte nombró a su hermano, nombró a su papá, nombró a su tío, nombró a su madre, nombró a su hijo, nombró a su nieto. Parece que fuera una torta, pero para pocos. Y Claudio no puede controlar todo eso porque perdió la ética. Claudio perdió la ética. Con Basla, ¿no? Con el caburé, con este señor. Este señor, que era la ética de Claudio, se tentó. Si la causa Molino Fénix son 900 millones... Mil, redondeemos, mil. Lo de Basla son 3.000 millones. Y todavía está en libertad. Habrá que ver. Claudio va a tener que sacrificar su cordero. Claudio va a tener que llevar al matadero el lechón para antes de Navidad. Para que en el 2027, esta plaquita de quién tiene los votos, esta plaquita, la de Alberto, la de Adolfo y la de Claudio, la plaquita que hiciste vos, Maxi, esa plaquita no sea una realidad en eso. Porque Poggi, de bueno que somos, le hemos regalado 10.000 votos. Tiene 108.000 votos. Alberto tiene 80 y Adolfo tiene 60.000. Si sumamos los de Alberto y los de Adolfo, ya sabemos quién es el que tiene todos los votos. Y como dijo Adolfo, es mi hermano. Y como dijo Alberto, Adolfo, este es tu lugar. Y como puede parecer una pelea, pero si se trata de recuperar San Luis, no sé si recuperar San Luis, recuperar el poder. Que el poder es esa cuestión que los tiene obnubilado. Dijiste, y te doy 20 segundos porque ya está el doctor Baba acá, que no son traslativos los votos. ¿Qué querés decir con eso?
13: La frase que usted siempre usa con la política, con los números, dice, en política 2 + 2 = 4.
0: Bien.
13: Entonces siempre se dice, no se trasladan los votos. Yo tengo 20 votos, vos tenés 20 votos. Nos juntamos entre los dos y tenemos 40. No, no son traslativos.
0: ¿Usted dice?
13: Cuando nos juntemos usted y yo vemos qué votos sacamos. Podemos sacar 50, podemos sacar 20 o 25, pero no porque yo tenga 20 y me junto con vos, que tenés 20, vamos a tener 40. Lo que sí es particular, el detalle de determinados pisos o determinados techos. El piso de Alberto, rondando los 80.000 votos, termina siendo una realidad. Y el techo de Poggi, rondando los 100.000 votos, termina siendo una realidad.
0: Está bien. Entonces, déjeme decirle que el poder no se tiene, se ostenta, pero no es una mercancía. No van a perder poder, ni van a obtener, porque no es una mercancía, no es algo que se compra, ¿sí? No es un objeto material, y por lo tanto, van a tener que, lo pueden perder, lo pueden ganar, pero no es un objeto. Los Rodríguez A quieren el poder. Ya creo que plata no les hace falta. Si sacamos la cuenta de los años, tampoco van a tener mucho más para disfrutar, salvo que hayan hecho otra galaxia donde puedan disfrutar el dinero o su modo de vida, que es exitoso. Y Claudio Poggi sí tiene hambre. Él quiere seguir gobernando la provincia de San Luis. Pero los Rodríguez A, al llevarlos como llevó Adolfo, le restó la convergencia ya enojada. Monés Ruiz, el escribano, le cayó muy mal y que no le atendiera el teléfono. Pero también le pasó, ¿se acuerda con el muchacho este de... ay, ¿cómo se llama el de Aviador? Cafieri.
13: Cafieri, también.
0: Se reenojó porque dijimos basta los Rodríguez A y nos sale con el Adolfo. Bueno, habrá que ver. El lunes viene Adolfo, le podemos preguntar. No lo va a decir, porque son estrategias. Y en política, 2 + 2 = 4. Pero estos son los votos que hay. Esto es lo que hay. ¿Quién los tiene? ¿Yo, señor? No, señor. Sí, señor. ¿Y quién será el gran bonete del 2027? El pueblo nos lo dirá. 10:27.

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10 de la mañana con 44 minutos. 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

Con respecto a la información del paro de ATE, pospusieron la medida de fuerza que iba a afectar a más de 27 aeropuertos. Lo confirmó Marcelo Velletti, coordinador nacional de ATE, ANAC. El sindicato le exigió al Ministerio de Trabajo convocar a una audiencia para definir el 75% de las prestaciones de servicio que el gobierno plantea.

0: Bueno, 10 de la mañana, 48 minutos. Me contaba la gente que estaba el gobernador, está por llegar a lo que es la Casa de la Cultura para estas jornadas de futuro, del futuro.
1: Expo
0: Futura 2027.
1: La oferta educativa
0: que va a haber para... Y que está la gente de la UOCRA. En realidad están los empleados despedidos. Se lo anticipé tempranito al gobernador, ¿no? Ya que más que graba y hace todas esas cosas, tempranito le dije que, aten el perro antes que muerda a alguien. Aten el perro antes que muerda a alguien. Entonces, contengan los más trabajadores, díganle qué va a pasar, y no, ya están enloquecidos esperándolo al gobernador. Bueno, esa es la falta de cintura, ¿no? Menos cintura o menos esquina que el Museo de Sánchez Bac. Que es todo redondeado. ¿Lo viste? ¿Ya lo viste? ¿Lo has pasado por el Sánchez Vaca?
1: Sí, sí.
0: No tiene esquina. Así son los funcionarios de Poggi. No tienen esquina, no tienen esquina. Dame el streaming. 10:49 minutos. Está él. Está el abogado más conocido, el más reconocido, el hombre que te soluciona todo, el teléfono que vos no podés no tener. Y que hoy, vino áspero hoy. Vino áspero. Indignidad del heredero. Ese serías vos, gordo. No es digno de merecer la herencia. La indignidad del heredero. ¿Cómo le va, doctor Baba?
2: ¿Cómo anda? Buen día.
0: Qué gusto tenerlo. Igualmente. Bueno, cuéntenos, ¿qué es eso de la indignidad del heredero?
2: Hay una figura legal que es una... La podemos llamar como una sanción legal en virtud del cual el heredero, como bien se dijo... No se merece la herencia, por así decir, para que los oyentes me entiendan. No se merece la herencia. Hay causas que justifican esta figura legal de que a uno de los herederos sea declarado indigno. ¿Qué significa la indignidad? Es cuando en vida del causante, o sea, de quien ha fallecido, el heredero, uno de los herederos, ha tenido un comportamiento no adecuado con ese causante. Por ejemplo, ha sido agresivo físicamente, lo han denunciado, el causante lo ha denunciado al heredero, pero tienen que ser causas que se justifiquen, no una denuncia, no, tiene que haber una denuncia legal, le tiene que haber cometido alguna lesión grave. Siempre estamos hablando del heredero al causante. Son lesiones, son distintos maltratos, generalmente pasan por los maltratos físicos, ¿sí? Y son causas graves en virtud de lo cual el heredero, una vez que fallece el causante, se inicia el sucesorio, los otros herederos, ¿sí?, declaran la indignidad de la persona, del heredero. Es decir, le dicen al juez, ¿sí?, mire, esta persona no puede ser heredera por tal motivo. Debe ser declarado indigno. Es distinta la figura de la desederación, que eso existía con la ley derogada. Hoy en día no existe más la desederación, sino que existe la indignidad de un heredero. ¿Cuándo se puede solicitar? ¿Cuándo se dice al juez, esta persona es indigna y no debe recibir la herencia? Generalmente cuando se abre el sucesorio, y de ahí tenemos un plazo de 3 años en virtud de los cuales los herederos deben mostrar a través de pruebas conducentes, fehacientes, de que ese heredero es indigno. Tenemos en el plazo de 3 años, es a través de una acción, es decir, cuando iniciamos el sucesorio, también se usa a través de una excepción como una defensa. Es decir, se inicia el sucesorio y viene el heredero, que va a ser declarado indigno, y dice, mira, necesito mi parte de la herencia. Entonces ahí el otro heredero lo puede manifestar legalmente al juez para que lo declaren indigno. ¿Sí? Son todas medidas en virtud de la cual tienden a resguardar y a demostrar de que en vida del causante ese heredero ya ha hecho o abandono o ha realizado agresiones físicas contra la persona o no lo ha reconocido. Vamos al caso de que el padre de ese causante, el padre que es heredero también, no lo ha reconocido en tiempo y forma, no le ha dado el apellido. Entonces, son actos que producen la indignidad de una persona, ¿sí? Es decir, que no han tenido el comportamiento adecuado con respecto a ese causante. Entonces, una vez que se inicia el sucesorio, los otros herederos, los coherederos, declaran esa indignidad. ¿Qué pasa si ya ha recibido herencia o lo está por recibir? Bueno, deberá restituir no solamente los bienes, sino que deberá restituir tanto los ganancias, los frutos, los intereses, si ha recibido dinero, ¿sí? Entonces vemos que la figura de la indignidad hereditaria es una figura muy importante, que a menudo, si vamos acá en nuestra provincia, no se usa mucho, porque realmente no se usa, pero en las grandes ciudades, en lo que es Buenos Aires y Córdoba, se conocen casos, jurisprudencia de que realmente ha existido, existe esta figura, se aplica esta figura y tiene plena vigencia.
1: La decisión la termina tomando el juez. Es decir, porque a ver, yo digo, no, es indigno que este medio hermano mío o este hermano reciba algo cuando no lo vio nunca, cuando no lo visitó nunca, cuando tuvo lo maltrató, o el motivo que yo considere.
2: Claro.
1: Se lo planteo al juez y el juez va a decidir si me hace lugar a que esta persona sea indigna.
2: Exactamente, exactamente. Muchas veces ha pasado el tema del abandono, de que uno de los hijos se ha ido. La ley que dice, sí, es heredero porque todos los hijos son herederos, por más que se haya ido, pero puede ser declarado indigno por los otros coherederos en virtud del cual ha hecho abandono del causante en una situación de enfermedad, cuando más lo necesitaba o cuando el causante lo necesitaba económicamente para la ayuda o para pagar, no sé, un geriátrico, ha pasado muchas veces que no le pagaban los geriátricos, un geriátrico no tiene la obligación de tanto los herederos de la obligación de cuidar a los progenitores, ¿sí? A los causantes.
1: Cuando yo le hago el pedido al juez, expongo los motivos.
2: Los motivos, todo pedido judicial sea del más irrisorio, de lo que sea, hasta el más grave, debo acompañarlo con medios probatorios, claro, con medios probatorios conducentes y contundentes.
1: Claro.
2: Yo no puedo ir al juez y decirle sí, claro, porque no fulano pedido, hizo una denuncia, claro, en contra o atentó a la vida en contra de nuestros padres. No, tengo que demostrar. Es más, no es necesario que haya condena penal. No es necesario que el heredero haya atentado contra la vida del progenitor, ¿sí? y después haya tenido una condena penal. No es necesario. Solamente se debe demostrar de esa actitud repudiante contra el causante que él es heredero. Entonces, en estos casos se va a visualizar, por así decirlo, el tema de la indignidad hereditaria, que es una figura... Si bien en el 2015 con la nueva ley tuvo modificaciones, porque antes existía el tema de la indignidad, que es este, y el tema de la desederación. La desederación lo hacía el causante en vida. Yo te voy a desederar por esto, pero también lo tenía que desederar.
1: Siempre, como usted dice, se tiene que decir, pero se tiene que probar.
2: Exactamente.
1: La justicia necesita pruebas de lo que vos me digas.
2: Exactamente. Ahora, ¿qué es lo que pasa con el perdón? Por ejemplo, el heredero, tuvo una agresión física contra su progenitor, el causante, y después llega, fue de público notorio, todo el mundo conoce eso, un ejemplo, ¿no? Y después el causante lo perdona, el padre lo perdona. Esto es antes de fallecer, ¿no? El padre lo perdona. Entonces... A través de, en un testamento puede existir un perdón. Es decir, si le hace un testamento posterior a esa agresión, significa un testamento posterior, significa el perdón de esa indignidad que ha tenido el heredero con el causante. ¿Sí? O no solamente un testamento, puede ser un acto público o ante escribano o cualquier hecho que demuestre de que hubo perdón. Por ejemplo, si después se van a vivir juntos, padre e hijo, sabiendo que antes hubo un abandono, un atentado, ¿Sí? Entonces hay un perdón del progenitor que después falleció. Entonces, cuando fallece, se inicia el sucesorio, los coherederos van a decir, no, pero fulano, nuestro hermano, atentó contra la vida. Sí, bueno, pero después hubo actos en virtud de la cual hubo un perdón del causante. Y ahí se soluciona todo y es heredero nuevamente del causante, ¿no? Va a compartir la herencia con los coherederos.
1: Claro, todo en base a la decisión que termina tomando el juez y obviamente a lo que vos me digas y a lo que vos me pruebes.
2: Y es lo que uno pruebe. Recordemos a toda la audiencia que todas las acciones legales, pero estoy hablando tanto familia, laboral, pena, todo necesitamos probarlo. Todo necesitamos probarlo. Sí, porque si no tenés un medio probatorio, es como que la demanda, la acción, una excepción, no prospera. Entonces claro. El juez necesita conocer la veracidad de los hechos. ¿Y cómo conocemos? A través de los medios probatorios. Como dijimos la semana pasada, todos los medios probatorios son aceptables. Todos los medios digitales, que antes no se usaba mucho, y hablamos la semana pasada que los medios digitales son muy eficaces al momento de probar un hecho.
1: Perfecto. Pero lo importante es que existe la posibilidad de...
2: Existe.
1: Es decir, dentro de la estructura de los herederos, existe la posibilidad de que uno diga no.
2: Exacto.
1: Este realmente
2: este no,
1: se ha comportado mal, siempre fue malo, siempre fue agresivo. Tienen que saber los herederos que existe la posibilidad de que uno pueda ser excluido. Tienen que demostrarlo.
2: Exacto. Hay que demostrarlo, pero existe
1: esa posibilidad.
2: Esa posibilidad. Y el abandono se usa mucho. Ha tenido muchas repercusiones en el tema de la indignidad de la persona humana. Si yo tengo a mi padre, está en el geriátrico, me voy a vivir a otro lado por puro placer, y hay una... Está bien, soy heredero. Por eso digo, es muy relativo, no se usa mucho, pero se puede usar, claro, se puede hacer uso del mismo.
1: Claro, ¿sí? ¿Qué es lo que digo? Es lo bueno saber que se puede.
2: No, seguro. Se puede hacer. Seguro.
1: Y eso indudablemente probado puede prosperar dentro de la relación de los herederos.
2: Exactamente. Así que bueno, con esta figura legal ya es como que vamos cerrando el tema de la indignidad, pero es un tema, si bien es bastante amplio, pero es bastante importante en estos casos.
0: La indignidad es algo que, es un estado, ¿no?
2: Es un estado, claro.
0: Un estado en las personas que lo define alguien. ¿Está dentro de la legalización?
2: Claro, sí, está legalizado.
0: Porque recién hablaba de violencia usted.
2: Claro, exactamente. Con la ley derogada, que estaba la desederación, esa figura ya no está más, está la indignidad. Y es cuando se le imputan a la persona, al heredero, determinados actos contra el causante. En vida del causante.
0: En vida del causante. ¿Y lo decide la justicia?
2: Lo decide la justicia con los medios probatorios los coherederos van juntas. Mira, hubo una... No es necesario que haya una condena, ¿eh? Es decir, si el heredero ha hecho algún acto repudiable contra su papá, que es el causante, no es necesario que haya una condena. Solamente comprobar eso ya es suficiente.
0: Que no tiene nada que ver cuando dice, yo lo cuidé, la casa es mía.
2: No, ni la casa,
0: ni los muebles, ni todo lo que hay ahí, es del que cuida el padre, es de todos.
2: Es de todos, exactamente.
0: Y usted enseña cada cosa que después me dice la gente, cada vez que viene tu abogado, no es el abogado, es el abogado del pueblo. ¿O no, Darío? Bueno, gracias, Doc.
2: Muchísimas gracias a
0: ustedes, chicos. Qué lindo, gracias. Todos los días aprendemos algo. Estás en el estudio.
2: Estoy en 25 de mayo, 7:45, desde las 17 horas. Y con turnos previos al 58-30-41.
0: Bien, un mensajito.
2: Un mensajito y si no pueden a la tarde, los atiendo a la mañana.
0: Qué bueno. Y sos Forexport, ¿no?
2: Exactamente.
0: En San Luis, en el interior, en cualquiera
2: en
0: de los 9 departamentos estás disponible.
2: Exactamente.
0: Muchas gracias, doctor.
2: Gracias a ustedes, chicos.
0: 11 de la mañana con 2 minutos.
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0: vamos a hacer un pequeño espacio que se llama Le vamos a contar a Polly. Parece buchón, ¿no? Pero podríamos, se lo vamos a contar a Polly. Parece ser que la UPRO, Gordis, la UPRO contrató a Patricia Jepsen. Una charla para el 24 de septiembre.
1: Bien.
0: ¿Sí? Es de la CONAFO, son charlas magistrales, que el 23, dice acá, de septiembre, jornada completa, Universidad Provincial de Oficios, Villa Mercedes, Patricia Jepsen participará de la CONAFO en la Universidad Provincial, una charla magistral. Bueno. Ella habla de la innovación, el liderazgo, pensar diferente, es miembro y directora y creadora de autocontenido Speaker, autora. Bueno, ya habla de este tema, ¿no? Lo que es negocios, crecimiento profesional. ¿Cuánto le pagamos a Patricia? Digo, le pagamos porque la UPRO la paga la gente.
1: Bien.
0: Una charlita, ¿cuánto podés pagar una charla?
1: Y capaz que 100 mil pesos más los viáticos. Viáticos, traslado, hotel, comida, avión, todo eso y... Bueno, capaz que más, 200.
0: ¿Dónde vivís? ¿En Marcelandia vos, boludo? 25 millones.
1: ¿Eh?
0: Yo quería charlar con el cámara, boludo, si paga 25 millones.
1: ¿25 millones?
0: 25 pagados desde la Fundación UPRO.
1: ¿Quién es? La fundación, ¿de dónde sale? ¿Cuánta plata tiene la fundación?
0: Pero, ¿sabés que cuando firma el contrato? Dijo, no quiero fotos con Claudio Poggi.
1: Ah, ¿y la trajeron igual?
0: Y la trajeron igual.
1: Ah, ¿no te importa? Ni siquiera te importó eso.
0: Están molestos porque la disertante expresó por contrato que no quiere fotos con el gobernador.
1: Y lo mismo, pagaste 25 millones y no querés que se saquen fotos con tu jefe. Ah, no te importa nada vos al final.
0: Bueno.
1: 25 millones más el avión, el EPIC, la comida.
0: Ella es miembro del directorio Speaker, autora y creadora del contenido sobre el mundo del trabajo, liderazgo y desarrollo. Tiene ojo celeste. Eso anótalo.
1: Sí.
0: Patricia Jepsen es licenciada en Relaciones Públicas, UADE. Cuenta con una maestría de marketing y administración de empresas, European Business School, en Alemania, y otra en comunicación corporativa y prensa, UCES. Además, realizó el ICOM, Digital Transformation and Innovation Executive Program, University de Cambridge, Next Board en USEMA, entre otros. La trayectoria en el e-commerce y transformación digital. Bueno, esta señorita, a lo largo de su trayectoria profesional, se desempeñó en diferentes compañías, pero específicamente en comercio electrónico. Fue gerente regional de Omnicanalidad en Cencosud, gerente de comercio electrónico en Falabella, gerente de comercio electrónico en CMD, Grupo Clarín y Supply, manager en Grupo Libre, Mercado Libre, entre otros. Asimismo, lideró las operaciones BIT en Argentina y Chile como gerente general y The Rapid en Argentina y Uruguay. Es liderazgo en la industria del commerce, del e-commerce. Cuenta con una amplia experiencia en la industria del e-commerce y ha impulsado su desarrollo asumiendo diferentes roles como vicepresidente y presidenta honoraria de la Cámara de Comercio Electrónico en Argentina, CASE. Durante su presencia se lanzaron en Argentina el premio Cyber Monday y Hot Sale, así como los primeros estudios de comercio electrónico del país. Es la dueña de todo eso. 25 millones le pagó Claudio Poggi a través de la Fundación UPRO y ella no quiere fotos con Poggi.
1: Pero a ver, la gente de la UPRO, ¿no lo tuvo en cuenta eso o no le importó? ¿Y después de dónde saca la Fundación 25 millones de piso para firmar ese contrato? ¿Cuántos millones tiene la Fundación? ¿Quién, con plata, quién alimenta esa Fundación? Fundación UPRO se llama.
0: Sí.
1: ¿Quién está al frente de la Fundación UPRO?
0: No tengo idea, gordito. No tengo idea.
1: Ahora decime que está al frente Fonsari y estamos todos listos ya. No, señora. Y encima te aclaro en el contrato. No quiero foto con tu jefe y vos dale 25 millones. El currículum de la señora es impecable. Eso no hay ninguna duda.
0: Bien, ¿a qué hora me preguntaba el gobernador a las Miranda?
1: 12. El horario que tiene es 12.
0: Ahí lo está preguntando la secretaria. No, porque fue y no están, ya los corrió Poggi.
1: Ah, no pudo, no tuvieron la oportunidad
0: de charlar un ratito. Los vagos se bajaron, lo increparon y arreglátela con mi secretaria.
1: Claro. Rivadavia y Tito de la Vedova.
0: ¿Y Tito? ¿Qué es ahí? Oriéntame.
1: Y eso vendría a ser detrás del AT1.
0: Ah, bien.
1: Más o menos. Creo que Tito Lavedo es uno de los pasajes.
0: Bien.
1: Vamos a ver por ahí.
0: Y se lo agarraron, apenas se bajó del auto y los desocupados de la UOCRA. Lo agarraron a nomás, acá está, ¿ves? Y acá está Maxi, a ver, pará, que en esta foto está la bandera de la UOCRA, los vagos de la UOCRA.
1: ¿Pero por qué no lo atendió el ministro de producción, por ejemplo? Y les
0: acá
1: da una
0: está el
1: respuesta.
0: Maxi, mira, el Maxi está al lado de la bandera de la UOCRA. Y eso que Maxi graba, ¿no?
1: Porque le pueden darle una solución, que lo único que quieren es que los atiendan. Y que hable el ministro de producción y va a empezar a encontrar una solución. Puede hablar con los dueños de la empresa. Si usted quiere darle una solución,
0: bien,
1: lo tiene que atender, por lo
0: bien
1: menos.
0: Sí, acá dice que sí. No sé si es solución, pero el gobernador le tiene que decir a la UOCRA que se deje de joder, que no los mande a separo y después los eche. Porque, ¿por qué los echa la empresa? Porque no laburan. ¿Pero por qué no laburan? Porque el vago le mete presión a las empresas obligándolos los vagos a hacerle un paro. Entonces la empresa dice, son vagos, me van a retrasar la obra, gobernador, no se la voy a poder entregar. ¿Cuándo es la primera entrega?
1: En diciembre, 19 de diciembre. Bueno. Y después el tema que los chicos venían planteando era, tenían un atraso grande con el tema de los pagos. Les debían bonos, les debían el aguinaldo y les debían unos aumentos que le tenían que dar. Ahí es el origen. Y después dicen, no, quéjense, vaya, que no va a estar todo. Y después
0: habla con la voz.
1: Después aparece el paro.
0: Ah, bueno, pues podés hablar, porque ya estás hablando con un mamerto.
1: Se me está yendo la voz.
0: Bueno, no vengas más, gordo. Si no podés, no, ocupa un locutor, ocupa una persona que merezca ganarse la plata, la poca plata que vos te ganás, pero va, te dormís, se te duerme la mano. Volcás todo afuera porque no podés manejar el tembelete. A ver, pará, caucete, ¿qué querés que hagamos? Ya te tenemos que acompañar al baño y ponerte una tabla para que puedas hacer pipí. Para un poco.
1: ¿Algo más que quieras agregar?
0: No, no quiero agregar nada más.
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que le dio el obispado de la provincia de San Luis. Por medio del obispo, la situación de la pastoral de San Luis llegó al Papa León XIV. Gabriel Barba y el Papa se reunieron en el Vaticano el jueves por la mañana. El obispo puntano le contó a su santidad la realidad de la diócesis de San Luis, que está a su cargo, y recibió las felicitaciones de la máxima autoridad de la Iglesia Católica.

De la ciudad de San Luis, capital, gremios destrozan el adelanto de aumento de Poggi. No recompone el salario, dijeron. Tras el anuncio oficial, los sindicatos cuestionaron la medida y recordaron que llegó luego de advertir que ir a buscar al gobernador a sus actos sería la solución para los gremios. De acuerdo a la información aportada a los medios de comunicación, la decisión del gobierno provincial de adelantar los incrementos salariales previstos, dos pagos del 5%, generó un fuerte rechazo e indignación en el sector sindical puntano. Los gremios salieron a cruzar con dureza al Ejecutivo y advirtieron que la medida está lejos de solucionar el drama laboral y la pérdida del poder adquisitivo que sufren los trabajadores puntanos.

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de la ciudad de San Luis Capital investigan la muerte de un hombre de 82 años. Estaba en su cama con un disparo en la sien derecha. A su lado había una pistola. Las puertas no estaban forzadas. De acuerdo a la información, este hombre estaba tendido sobre su cama con una herida que le tapaba hasta el abdomen. Un hombre de 82 años fue encontrado por la policía el martes a la noche en su casa de calle Tacuarí, el 628. Al lado había un arma calibre 22 con la que aparentemente se habría disparado. La muerte del octogenario es investigada como un suicidio debido a que todos los indicios apuntan a eso. Los médicos que lo examinaron encontraron un disparo en la sien derecha que reforzó esa teoría. Los oficiales que entraron a su vivienda, alertados por una vecina, observaron que la casa no presentaba signos de violencia en las puertas delanteras. No obstante, los oficiales de la División Homicidio estuvieron en el lugar para realizar las pericias.

Vamos al 2011-2014, donde hace el análisis. Por eso digo que son los 25 años que los comprenden a los dos, no a uno solo. La decadencia son responsables dos, no uno. Dos gobernaron San Luis. El Alberto y Claudio Poggi se turnaron en estos 25 últimos años. ¿Y qué lograron entre los dos? Se perdió el pleno empleo, se incrementó la pobreza, se terminó el mantenimiento de todo el tremendas obras de infraestructura que tiene la provincia, se perdió la industrialización, se perdió la calidad educativa. En el año de la educación, ¿qué calidad educativa tenemos? Por Dios.

Del ámbito de la economía nacional, el mensaje de un fabricante de electrodomésticos: si reelige Milei, de la industria argentina no va a quedar nada. Alejandro Schuar alertó por el desplome productivo, el avance importador, tarifas en alza y la falta de estrategia oficial para sostener el empleo, el consumo y las plantas de producción locales.

Vos sabés que todos los viernes viajo a San Luis, ¿viste? La autopista está destruida. Pero hoy me puse a observar y contar desde el puente de sobre Ruta 8 hasta Bagley. En ese tramo nada más hay más de 400 losas rotas. Y dicen que con 373 losas van a reparar la autopista hasta de Villa Mercedes a Fraga. La verdad que es... Vos sabés que todos los viernes viajo a San Luis, ¿viste? La autopista está destruida. Pero hoy me puse a observar y contar desde el puente de sobre Ruta 8 hasta Bagley. En ese tramo nada más.

0: No te vayas. 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

0: Entonces, yo comprendo perfectamente, pero estamos en la Argentina y los sueldos de San Luis están por encima de la media nacional. Repito, los sueldos de todos los empleados públicos de San Luis están por encima del promedio de las provincias argentinas.
1: Los sueldos en la provincia de San Luis, entre otras cosas, son los más bajos del país, en todos los niveles de la administración pública. Uh-huh. Hablemos de docencia, hablemos de salud, hablemos de seguridad y hablemos de justicia, que son las cuatro funciones del Estado.
2: Bueno, me dice Lorena Duré que se busca una lunchera que es de su hija, que el día martes le sustrajeron el bolsito térmico a mi nena Valentina del auto. Es idéntico al de la foto, pone la muestra, marca Good Pack, pero en color violeta. Dentro contenía las cosas del jardín con su nombre escrito, su taza rosa de Kitty, su mantelito y servilleta con el nombre de Valentina Victoria, un paquete de toallitas húmedas de bebé, su merienda. No estamos en condiciones económicas de reponer estos artículos, así que pedimos encarecidamente que si los encuentra o lo ve tirado, no los devuelva. Solo queremos recuperar los elementos escolares de mi hija. Si tenés alguna información o lo encontraste, por favor comunícate al WhatsApp 2657-560389 o podés acercarlo directamente al Jardín Maestras Mercedina, salita de 4, la señorita Eli. Agradezco de corazón a todos los que puedan difundir. Bueno, qué triste, ¿no? Aparte te das cuenta que es una luncherita de tu nena. ¿Qué necesidad tenés que de robarla? Bueno, lamentable.

0: Bueno, recién me contaba la gente, algunas personas, que yo tratara de visualizar a través de las fotografías cómo es la misma gente la que va a los actos de Claudio Poggi, ¿no? Bueno, no sé si será la misma gente, no tengo idea. Pero fíjese que dice son de empleados públicos. Son todos empleados públicos de diferentes entes y van, usted mírelo, Raquel, tienen los uniformes de los entes públicos, tienen todo, es la misma gente. Todos los actos obligan a ir a los actos.
1: Es como el joven ese del norte que decía
0: obligan, la gente del plan. Me suena.
1: Sí, sí, sí. O si no, dice, no vengas hoy, te doy el mañana libre para que me faltes mañana.
0: No, pero ¿cómo que obligan? ¿Y tu lugar de trabajo lo perdés? No perdés.
2: Nunca más un funcionario público obligando a concurrir a un acto partidario a empleados públicos en beneficio de planes sociales.
0: Tiene razón. Nunca más. Claro, loco.
1: Está con esas cosas. Te las decía el otro.
0: Sí, ¿alguien me puede conseguir el recibito de la señorita que cobró 25 millones para venir a conversar? Porque si es cuestión de charla, yo también puedo charlar, tengo amigas que están en, como la Fabi, que pueden hablar de economía, financiación, modelos, negocios, liderazgo. A ver.
1: Pásale el teléfono a cámara, a Luli.
0: Claro, porque Luli contrató, encima en el contrato dijo no quiero fotos con el gobernador. Yo no me saco fotos con los gobiernos.
1: Pero no tendría que haber aceptado Luli.
0: Bueno, pero ya le habían pagado, ya le habían dicho, pásame el alias. Y ya cuando están hasta las bolas, cuando le pediste el alias, te lo pasan.
1: ¿Por qué la plata sale de la fundación? No entiendo.
0: No,
1: eso,
0: yo señor. Tampoco.
1: ¿Cuánta plata tiene esa fundación? ¿Quién controla esa fundación? Personería jurídica.
0: Hola, Tete, estaban los de la UOCRA y no los dejaron entrar al acto de Poggi. No, obvio. Sí, dice, Poggi fue hace un rato interpelado por trabajadores de la UOCRA. Sí, teníamos el móvil ahí, tenemos un par de fotos, pero el Maqui estaba al lado. Nosotros se lo dijimos a las 7 de la mañana. Solucionen esto antes de que venga el gobernador. Lo dejaron que los vagos fueran al gobernador. Y en realidad podrían haberlo arreglado ellos. El ministro de producción, qué sé yo.
1: Por lo menos que los atienda algún ministro de estos que pueden dar soluciones. Claro, bueno, nosotros vamos a hablar con la empresa. Y vamos a ver qué podemos aportar, pero se esconden
0: todos. No, con la empresa no. Acá el problema está con el gremio.
1: Bueno,
0: el problema no es la empresa. La empresa no quiere vagos, pero los que mandaron a los vagos a hacer el paro fueron los de la UOCRA. Esa es la verdad de la milanesa.
1: Está bien.
0: Así que, bueno, pero viste cómo es esto,
1: pero
0: ¿no?
1: Alguno que le ataje el penal a Poggi.
0: Bueno, ataje el penal. Montero.
1: Moin.
0: Él no lo tiene al Moin. Porque ahora no dice, no es más Boeing, Maxi, es Moin. Mirá cómo termina.
3: Bye.
0: ¿Qué le pasó al gordo? ¿Qué le pasa? El tranza le apretó el cogote. ¿No viste cómo está hablando? No tiene voz.
1: Estoy trabajando, discúlpame.
0: Fuma vidrio.
1: Déjame tranquilo.
0: Nadie se animó a ponerle un micrófono. A ver, querida, lo dije tempranito porque Mascri a la primera que empieza a grabar es a mí. Y lo dije, chicos, los muchachos de la UOCRA van a ir a contarle a Poggi que el gremio los obliga a hacer paro, después los echa, porque la empresa dice, vagos no queremos. La empresa dice, yo haría lo mismo. No, discúlpame. Esto negro, no laburan, los echo todos.
1: Bueno, pero si no me habías pagado el aguinaldo.
0: No, pero no es un problema de la empresa, es un problema del gremio. Lo que pasa es que el gremio tiene sus propias empresas y mete su propia gente. Entonces, los echaron a esto por haber hecho paro, porque no laburan, y está bien. No laburan, chao, afuera. La empresa no es la que no paga. La que no activa es el gremio. ¿Por qué? porque quieren que los vagos se enojen con la empresa, le metan el paro, y la empresa dice, no, yo a esta gente no la quiero, yo los echo a todos. ¿Por qué el gremio no los defiende? Porque se meten ellos como empresa a trabajar.
1: Ah, qué bien que suena así. Para ellos, qué bien.
0: No, es así, Raúl. Es así, la empresa tiene...
1: Subcontrata
0: la empresa. La UOCRA tiene empresitas que se autocontratan.
1: ¿Y la empresa que adjudicó la obra subcontrata a otras empresitas?
0: No, la empresa le dice... La UOCRA viene y dice, mira, ¿cuántas casas vamos a hacer? 30. Bueno, yo tengo 20 monos. Bueno, la empresa dice, yo te tomo los 20 monos. Los otros 20 los tomo yo. ¿No? La mano de obra calificada, en fin. Y vienen los que la de la UOCRA le mete en paro. Entonces la empresa le dice, yo vagos no quiero, yo quiero que laburen. Tengo que entregar las viviendas en diciembre y no las tengo listas. Necesito gente que tenga ganas de trabajar. Pero ¿por qué hacen paro los muchachos? Hacen paro porque en rigor de verdad están podridos, están cansados. Se lo dijo ayer en el audio que pasamos. Ustedes están hartos de robar y nosotros la vemos pasar. Nosotros la vemos pasar. Y bueno, y ellos están amargados porque nadie los ayuda. Nadie. Nadie colabora con ellos, nadie le pasa las notas. Después se dio cuenta que era yo, me dijo, ay, Raquel, dice, ayúdenos. Sí, yo te ayudo, macho, pero... Yo no me voy a poner a pelear con los vagos de la UOCRA, si yo sé lo que son. Son pesos pesados. Que voy a decirle, che, muchacho, ¿no viste cómo el chico le decía ladrones? ¿Y vos, cuatrero? El nivel de discusión de la UOCRA, bajísimo.
1: Además no vas a tener gerencia sobre la UOCRA.
0: No, pero Polly sí le puede decir, che, muchacho, ustedes me están pidiendo obras. Porque, ¿cómo es acá? Polly licita, ¿no? Llama a licitación. Lo agarra... Panqueque Sociedad Anónima a la obra. Y Polly le dice, mira, yo te doy 20 casas, pero vos me tenés que tomar la gente de la UOCRA. No me traigas ni boliviano, ni peruano, ni nada. No. Tenés que ocuparme la gente de la UOCRA. Entonces la empresa dice, está bien, yo te tomo un par de la UOCRA, los otros los pongo yo. Porque la empresa también tiene compromisos con albañiles. Entonces, como la empresa, que supuestamente es nueva, y no quiere que le hagan las casas con tanto vicio constructivo, porque todas las casas de la UOCRA son un desastre. El Barrio Unión, las 400, un desastre, tapadas las cloacas, corriente las paredes, se caen los techos, se vuelve un desastre. Entonces la empresa... para seguir teniendo changui con Polly, le dice, bueno, mira, mire, gobernador, nosotros le vamos a dar un cupo de 20 y nosotros ponemos los otros mano de obra calificada, ¿sí? Le pone 20 monardos y la UOCRA al comienzo tranza, pero después dice a los vagos, che, mira, la empresa no me está pagando para que yo esté al día con las quincenas. Le vamos a meter un paro. Le meten un paro, la empresa agarra al UOCRA y le dice, tome, están todos despedidos, porque no trabajan. Y yo tengo la obligación de entregarle al señor gobernador las obras el 10 de diciembre. Perfecto. Entonces la UOCRA ahí nomás dice, bueno, déjanos que vamos a poner mejor mano de obra. Las empresitas que pertenecen a ellos. Y llevan 10 integrantes del clan de ellos a trabajar. Entonces los vagos que quedaron afuera se los quieren comer vivos. Porque ellos conocen mejor que yo los negociados de la UOCRA. Mirá, yo ayer le escribí al muchacho este, porque le dije, no se había dado cuenta que era yo. Entonces le dije, amigo, ¿por qué están haciendo todo este bardo? ¿Viste? Me interesaba saber. ¿Y por qué la amenaza? El jueves van a saber. Entonces yo, para que ellos no cometieran ningún atropello contra el gobernador, porque si no, ahí sí que no van a conseguir nunca más trabajo, los quería aconsejar. Amigo, ahí le pregunté, ¿qué les dijo el gobernador? Porque quiero saber, no tengo el teléfono del señor. Entonces le digo, hola Jorge, cuando usted dice el jueves lo arreglamos, ¿a qué se refiere? Soy Raquel. Y el señor me contesta.
3: Nada malo que...
0: Bonito.
3: No es nada malo, si no vamos a romper ni a pelear nada, pero para que se escuchen, porque si no ellos, ¿qué es lo que hacen? Se suben arriba y salen así como si fue, ¿vio? Así que, nada, para que lo den cara, para que lo digan cosas, ojalá si ustedes tienen para comentar, que comenten, que vaya, yo igual mandé al Daniel, para que veamos cómo nos mienten en la cara, cómo juegan con nosotros. Claro. Y los otros muchachos que están laburando no quieren venir, porque saben que juegan con nosotros, y después también ellos van a estar renegando por el plato conmigo, como estoy renegando yo ahora. Eso es lo que pasa, que uno le muestra las cosas, los otros no, lo viven y no dicen nada. Eso.
0: Bueno, yo le digo, yo estuve pasando el audio suyo, comparto con usted lo que dice. Pensé que ustedes se iban a manifestar mañana cuando venga el gobernador.
3: También, doña, también. Vos, no sé, me digan. Sí, queremos, vamos a ir para. Así como veo que se descuenden uno, que salen, se disparan, no quieren dar cara. Entonces, cuando vayan al gremio, ahí lo vamos a decir. Y después, sí, queremos saber dónde está, puede andar el gobernador, a qué hora. Si queremos hablar, no hacer otra cosa mala, nada, queremos trabajo y hay obra. Que se están firmando, que usted ve que están firmando por todos lados ahora. Lo que queremos nosotros es que no siga esto así como están acostumbrados. Que si hay alguna cooperativa, forma de hacer una cooperativa, que se blanqueen las cosas, porque ahí va a haber un montón de viviendas que se van a hacer. Y esto van a ser ahí lo mismo. Es, nosotros queremos cambiar eso. Por eso no rompemos, no nada, pero si tampoco nos levantamos la voz, siempre nos dicen el mismo verso. Entonces estamos cansados de eso.
0: Bueno, a lo que yo le digo. Bueno, avíseme cualquier cosa, porque yo la idea era, si venía algún conocido mío, le decía, hace hablar a los vagos con el gobernador, para que los vagos no queden como fascinerosos.
3: Disculpe, Raquel, ahora me doy cuenta que usted, porque mire, en serio, ¿verdad? Me han mandado un mensaje, los compañeros, más que todo, que quieren juntarse, que ahora con esto, no sé, me han vuelto los... comento, me encantaría que hubiera alguno de su equipo que muestre, porque para que veamos que van a estar, me encantaría que tuviera su presencia o alguno
0: ya,
3: de su
0: pobrecito, equipo. Pobrecito. Bueno, ahí le digo, bueno, avise dónde van a estar y vamos, amigo.
3: Sí, usted más que, disculpe, ¿no? Que usted que está más tanto y todo eso. Sé que me dijeron los compañeros que iba a estar en la plaza del mercado, pero bonito. No sé a qué hora, nada. Si usted se puede averiguar, me encantaría que me haga el favor ese. Así vamos a ir a gremio y estaremos hasta ahí, hasta que sea el horario que esté el pueblo claro. Más cerca de ahí.
0: Bonito.
3: En la plaza del mercado me dijeron que iba a estar, pero no sé a qué hora. Así que si le encargo, se puede saber a qué hora. ¿A qué hora?
0: Bonito.
3: Y ahí nos ponemos de acuerdo y encontrar a la hora esa, si puede ser.
0: Bueno, la verdad que me apena. La verdad que este hombre me apena a mí.
3: Le comento. Mañana vamos a estar nosotros en el walker temprano. Y de ahí, bueno, iremos hasta que sepamos ese horario que le decía antes. Lo que sí, ve, para que que estén las campanas, que va a estar el walker y nosotros los obreros. Y bueno, hay que lo digan las cosas en la cara, como nosotros lo intentamos.
0: Como van a anunciar ahora, van a estar los de la walker.
3: Que todos sepan cómo juegan con nosotros.
0: Claro.
3: Porque estos están acostumbrados a eso, entonces uno quiere demostrar otra cosa. Y de ahí iremos hasta el gobernador. Pero me gustaría que también se vea esa parte de la walker. Ellos entran a las 8. Que vaya a la nota y después, bueno. Esperaremos después, pero eso es lo que le digo. Bien. A ver si vieron cuando vamos a la walker y cuando bien. Vamos ante el gobernador.
0: Bueno, ahí está. Nosotros tenemos fotos. Ya nos mandaron, mandamos el móvil nuestro, y acá me dice, reclamo apoyo por parte de trabajadores de la construcción. Luego de eso los retos fueron hacia el intendente Frontera. Dice, Luego de eso, bueno, ¿por qué frontera? Y la custodia por permitir que apareciera. Ah, los cagó a pedo a todos. Mira, Maxi, ahí va. Ahí va esto, a ver si lo podés bajar. Me lo mandan los muchachos que han estado cubriendo ahí. Pero en realidad, a mí me apena mucho los muchachos porque no tienen defensa. Ahí los han... fíjate si tenés el audio ahí de los vagos. Ahí ha estado un par de periodistas que me han pasado la publicación. Me la pasó primero el Dark, el Kate Dark. ¿Lo ubicás al Kate Dark?
4: Kate Dark.
0: Dark, o marrón, ¿no?
4: Oscuro. Oscuro, negro. Oscuro.
0: No, negro es negro. Oscuro. Negro es black, ¿o no? Oscuro. O white.
4: Black.
0: Black. Negro es black.
4: Dark sería oscuro.
0: Oscuro. Yo le digo marrón.
4: No, decimos nosotros.
0: ¿Lo tenés? ¿Cómo? ¿A dónde no te llega? ¿A vos no te...? No, pavote, está en el Instagram. Bueno. Sí, no está para celular. ¿Me lo mandó? Me dice, mira, el reclamo por parte de Poggi para los trabajadores de la construcción, luego de eso, los restos fueron hacia los retos, el intendente y la custodia por permitir que aparecieran. Pero déjame decirle a Claudio que yo se lo dije a Maski cuando me empezó a grabar esta mañana, ¿o no?
4: Así es.
0: Yo esta mañana, a las 7 de la mañana, le dije, graben... Van a ir los vagos de la UOCRA a reclamar. ¿Lo tenés?
4: Bueno. Se la agarraron con frontera y con la custodia. Está buena esa, ¿eh? ¿Por qué dejan acercar a tu morado?
0: No, pero la culpa es Maski. Maski es responsable de esto. Le voy a explicar por qué. Porque Maski debería haber... Si él me graba a mí. Todas las mañanas nos graban todo el programa. Yo se lo avisé. Es decir, a ver, yo te avisé que iban los vagos de la UOCRA. ¿Sí o no?
4: Sí, usted lo vino comentando. Además porque...
0: Pero porque había tenido esa conversación con el vago.
4: Claro.
0: Y él me dice, no, yo no te voy a alentar que vos vayas a hacerle quilombo al gobernador. Yo no hago ese periodismo. El gobernador... Va a estar acá en Mercedes porque todos los jueves viene. Pero usted no me puede decir... No tenía... ¿Te acordás que no teníamos la agenda? Pero yo no te voy a decir, che, andá que ahí está el... No. De hecho, le avisé a Maski a las 7 y 10 de la mañana que por favor estuviera atento que iban a ir los vagos y los UOCRA y se los contuviera. ¿O no?
4: Así es.
0: Si querés, te paso el comienzo de mi programa.
4: No hace falta, Juárez tiene todo desgrabado ya.
0: Entonces son boludos. Sí. Ellos quisieron que los vagos se le tiraran al Claudio.
4: Sí. No, ninguno sabe ponerle el pecho.
0: ¿El audio no está? Bueno, pero es un problema. A ver. Claro, porque nadie quiere poner. ¿Quién quiere poner un micrófono ahí? Los corren a la mierda, llegan a poner un micrófono.
4: Está el más que al lado.
0: ¿Sabes limpiar audio vos? Bueno, después limpialo. Es decir, no había quien metiera micrófono. Nadie le va a dar micrófono a estos negros que andan provocando al Poggi. Es clarito eso. El Maski sabe que les corta la pauta. Y la corresponsal nuestra hoy no le correspondía. Es una corresponsal no correspondiente. Hoy dijo, no, ella no trabaja todos los días. Trabaja cuando se le canta las ganas. Entonces, hoy no. Mañana sí. Hoy se fía, mañana sí. Cuando fue ya era tarde. Pero lo vamos a limpiar al audio, ¿eh? Le preguntás a la inteligencia o lo limpias vos más tarde. Fue grabaciones de la gente, de los teléfonos de la gente. Qué lástima, ¿no? Qué lástima que no le grabaron. Pobre.
1: Qué lástima.
0: Ellos, porque los muchachos ellos tienen que grabar, porque saben, saben que nadie les va a cubrir y nosotros no estábamos.
1: De los que vayan, uno tiene que dedicarse a grabarlo.
0: Claro, son boludos.
1: Pero bueno, pero el problema no es esto solamente, sino que nos dan respuesta. Pues tranquilamente se puede tener, hablar con ellos y tratar de solucionar el problema.
0: Escuchalo,
1: el
0: pobre
1: ministro
0: Pablo.
1: Lo mismo, no hace falta esconderse.
0: Pero yo se lo avisé a las 7. Le dije, Masqui, van a ir los vagos de la UOCRA. Bueno, ¿pero qué querés? Masqui se hace el que la tiene más larga que todo. Oye, bebé, que tenés un chisito, no tenés nada. No tenés nada, boludo. 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Y se lo anuncie. Entonces acá no es ni Masqui, ni los vagos, acá, ni Maxi, ni los vagos. Acá es Masqui, un atorrante, un parasitario que tiene Poggi y que es un estúpido. Porque le dije temprano que iban a ir los vagos y le dejaron que los vagos lo atacaran al Poggi. Que no lo atacan. Que yo hubiera dejado que los atendiera. Sí, y que pongan micrófono los vagos. Si ya saben lo que le voy a decir los vagos. La UOCRA los obliga a hacer paro y después los echa. Para agarrar el laburo ellos. Esa es la realidad. Pero bueno, gordito, ¿qué va a hacerle? No se puede pedir mucho ni con el Masqui, ni con vos, ni con aquel, ni con el Suárez, ni con nadie. Y ni menos con el Dark, que me manda un audio que no se entiende nada. Pero lo va a limpiar, lo vamos a limpiar. Lo vamos a limpiar. No, si la IA te enseña cómo limpiar audio, hay que sacarle los sonidos de afuera y dejarle las palabras. Lo que pasa es que nadie puso micrófono, está muy bajito. Pero ya lo vamos a escuchar bien. Ya mañana ya capaz que lo tengamos listo, Chao, Maxi, querido, cuídate. Cuando lo veas a Masqui, decirle, vos sos el boludo del Masqui, mira, me dice la Raquel que cuando ella te diga algo, lo hagas. Así no le haces pasar vergüenza al gobernador,
5: Chao, Raquel, chavarito.
0: El argentino, viste, que mató al... El argentino es el mejor mexicano. Claro. Tres mató, Qué bárbaro. Chao, gordito.
1: Nos vemos, rubia.
0: Vení un poquito, dormí un poquito más, digo.
1: No, pero...
0: ¿Sabés qué? A partir de mañana, en serio te lo digo, vení a las 10. Así vení despierto.
1: Pero si vengo
0: no,
1: despierto.
0: No, tenés los ojos cerrados. Mandale el video del baba, cómo dormía. Cómo duerme. No. Venite a las 10 mañana. No vengas al pedo, vení así, me hace gastar. Tirás el agua arriba de la computadora, ensucias el piso. Vení a las 10 que venga. Con dos horitas es suficiente, pero yo te voy a pagar lo mismo. Chao, hasta mañana.

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6: Su radio le da la hora. 13 horas, 5 minutos.
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0: Y bueno, nos vamos al palo, ¿no? Fue una noche tremenda esta, loco. Mucho calor, mucho fuego acá adentro. Y nos vamos a ir con más fuego todavía. Se viene, y si hay garantías también, los chiquitos.
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6: Su radio le da la hora. 13 horas, 30 minutos.
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3: Su radio le da la hora. 14 horas, 3 minutos.
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1: Su radio le da la hora. 14 horas, 31 minutos.
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5: Su radio le da la hora. 15 horas, 3 minutos.
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5: Su radio le da la hora. 15 horas, 33 minutos.
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1: Su radio le da la hora. 16 horas, 2 minutos.
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4: Su radio le da la hora, 16 horas 33 minutos.
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6: Su radio le da la hora. 17 horas, 8 minutos.
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1: Su radio le da la hora. 17 horas, 31 minutos.
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2: Su radio le da la hora. 18 horas, 6 minutos.
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1: Su radio le da la hora. 18 horas, 31 minutos.
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7: Su radio le da la hora. 19 horas, 7 minutos.
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1: Su radio le da la hora. 19 horas, 32 minutos.
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7: Su radio le da la hora, 20 horas, 9 minutos.
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1: Su radio le da la hora. 20 horas, 31 minutos.
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9: Su radio le da la hora. 21 horas, 3 minutos.
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